iniciar este capítulo. Así es, hablamos de Yolito y su combo. Qué clásico sonó. Increíble el sonido. Yolito y su combo, José Arturo Yolito Valenzuela, conocido artísticamente como Yolito, quien nació en Concepción en 1932 y fue uno de los destacados bateristas y percusionistas de la música popular chilena. Con formación en conservatorios de Concepción y Santiago, desarrolló una extensa trayectoria ligada a la música tropical, integró importantes orquestas y posteriormente fundó Yolito y su combo, agrupación que se transformó en un referente de la cumbia chilena. Durante décadas también estuvo ligado a la televisión, destacándose como baterista de la orquesta de Sábado Gigantes. Su carrera incluso lo llevó a Estados Unidos, donde tuvo experiencias musicales junto a figuras como Tito Puente. Yolito dejó una importante huella en la música popular y un repertorio que continúa siendo parte de las celebraciones y la memoria musical de Chile. Falleció en Santiago en noviembre del 2008. Escuchamos, para iniciar este capítulo, y homenajeamos a Yolito y su combo, La Machaca, luego La Piragua. Así es, lanzamiento histórico de el sonido de Yolito y su combo acá en el Fiesta Mix. Bienvenidos y bienvenidas. Yeah.

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1: Fiesta Mix con excelentes canciones para acompañarte, así es. 3 horas de buen sonido junto a Master Media, el sello de la música chilena. Así es, en este mes de octubre, que por ejemplo tiene varias efemérides importantes. El 4 de octubre se celebra el Día de la Música y los Músicos Chilenos. Esto coincide con el natalicio de Violeta Parra. Y este año hubo actividades gratuitas en distintas ciudades de Chile. La celebración oficial se realizó en el barrio inglés en Coquimbo, con artistas como Anita T.U., Alanis Lagos, Sol y Lluvia, Claudio Naría, entre muchos otros. Momento importante para recordar y disfrutar de la música nacional, la música chilena, que también está presente acá en nuestro programa con grandes artistas. Vamos a continuar con la música en el Fiesta Mix junto a los Tigres de Parral, Que Me Lleve el Diablo, Los Machos de la Cumbia, Destino Final y Los Rancheros de Plata. Libremente es el Fiesta, Fiesta Mix.
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1: Buena música, buenos éxitos, junto a la red Archi de emisoras en todo el territorio nacional, en todo Chile. Escuchas y disfrutas de buenos éxitos en tu radio emisora favorita, el Fiesta Mix. La música continúa con un feat de estos increíbles de la música, con Chumbeques y los mismísimos Viking 5, Los Zapatos de Manacho, qué buena canción. Y luego, Carlos Vives junto a Shakira y La Bicicleta, otro dueto sensacional de la música, a continuación acá, en el Fiesta Mix.

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1: Es el Fiesta Mix. Buena música, buen sonido y con hitos importantes de este mes de octubre. También se celebra el 9, 10 y 11 de octubre el Oktoberfest de Mayoko en el Centro de Eventos Múnich en Peñaflor, que incluye música en vivo, gastronomía, cervezas artesanales, food trucks, artesanía y actividades familiares. Es un momento también para disfrutar. No sé si usted ha ido a un Oktoberfest o una fiesta de la cerveza, donde hay una variedad infinita de cervezas, así es, de coco, de miel, bueno, ahí puede disfrutar, pero siempre con cuidado. Y lo más importante, anda en transporte público, en alguna auto de aplicación o en taxi, bueno, lo importante es que tú no vayas en tu vehículo, no. Esa mezcla nunca es recomendada y está prohibida además, así que a cuidarnos entre todos y a disfrutar también de buena música con una buena cerveza. Vamos a continuar con más éxitos acá en el Fiesta Mix con los charros de Lumaco junto a los rancheros de Plata. Póngame una ranchera, luego los potros del sur, fiesta ranchera y posteriormente peregrinos del amor también con una fiesta ranchera. Seguimos disfrutando del Fiesta Mix en todo Chile.

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1: Buena música para pasarlo sensacional. Grandes éxitos, buen sonido. Lo disfrutamos siempre acá en tu radio emisora favorita, con una programación pero de primer nivel, de lujo, como lo que viene ahora, que lo trae Jordan y ¿Qué pasó? Y luego Sonora 5 estrellas y Super Mandonea. Sino más, es el Fiesta Mix.

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2: Avanzamos con buena música, hitos importantes también del mes de octubre en el Fiesta Mix. El 12 de octubre, que es el feriado, es el encuentro de dos mundos, que antes era el Día de la Raza, ¿lo recuerdan? Cuando uno era más pequeño en el colegio, se conmemoraba de esa manera. Bueno, este año es feriado, como les comenté, y puede servir como punto de partida para conversar sobre diversidad cultural, tradiciones y música latinoamericana en nuestro país. Además que compartimos además nuestra patria con extranjeros, con inmigrantes que han llegado a nuestro país buscando nuevas oportunidades, y donde además ellos se traen una cultura bastante rica en música, en gastronomía, en tradiciones, y que se encuentran con las nuestras, y la idea es que nos vamos aunando para que estas culturas sigan enriqueciéndose en nuestro país, en nuestro Chile. Así es. Vamos a seguir con la música. Continuamos con más Fiesta Mix. Vamos con los bohemios de Chile. Esto es Amiga Veneno, luego Dinastía Ranchera, el Ranchero Mix y los cuatro haces de la cumbia. María Teresa es el Fiesta, Fiesta, Fiesta, Fiesta Mix.
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1: Continuamos, seguimos, buena música, buenos éxitos para acompañarte con canciones que te ayudan a celebrar. Si estás en casa, si estás en el trabajo, si estás solo, si estás con la familia, dale volumen al Fiesta Mix y pásalo increíble con las excelentes canciones que hemos preparado para este capítulo junto a la red Archie de emisoras. Nos quedamos con Amar Azul, eso es Yo Tomo y luego Ráfaga, una cerveza, ay, ay, ay, ideal para el octógrafo. Seguimos con Fiesta Mix.

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2: Grandes éxitos, buen sonido. Lo disfrutamos siempre acá en tu radio emisora favorita, con una programación pero de primer nivel, de lujo. En todo Chile escuchas el Fiesta Mix.
3: No tenemos mucho tiempo, vamos.

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1: Esto continúa, no se detiene el Fiesta Mix con grandes canciones, con buena música para que disfrutes. Así es, junto a la red Archi de emisoras. 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Te enteras de lanzamientos y también todo el catálogo del sello de la música chilena, Mastermedia. Vamos con Cristian Nodal. Ya no somos ni seremos, luego Líderes de Chile y La Fiesta Ranchera, y luego Sebastián Almendras. Buena música para continuar acompañándote en todo Chile. Escuchas el Fiesta Mix.

canciones y también entregándote fechas. Ya algunas pasaron, otras están por pasar, pero octubre es un mes importante para la música. Los Jaivas, el 10 de octubre. Así es, Chile Travel incluye para octubre una fecha de la gira Alturas de Machu Picchu, una excelente excusa para hablar de la unión entre el rock, el folclore y sonidos latinoamericanos, y e instaura el 10 de octubre junto a Los Jaivas. Importante fecha, no lo olvides. Vamos a continuar con más canciones, acompañándote en el Fiesta Mix. Seguimos con Banda C, La Tarjetita y luego Media Luna, Enganchado de Cerveza.

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1: Seguimos, eso no se detiene en todo Chile, junto a la red Archi de emisoras. Escuchas el Fiesta Mix, con una excelente batería de buenas canciones y momentos para disfrutar. Vamos con Taira y la Fuerza Ranchera, El Hombre Que Yo Amo, luego Andrea Castillo y su Aquelarre, Así Son Los Hombres, y posteriormente Los Morales de Longaví y el Acampó Mix, parientito. Sigamos con la buena música.

0: y de Longaví, Cupita.
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2: Buen sonido, buena música para acompañarte. Estás en la sintonía del Fiesta Fiesta Mix con buenas canciones de nuestro catálogo junto a la Red Archie. Vamos con Rambar, Nadie y luego Steffi Ayala, Maxi y los Champions y Downtown.

Y quiero invitarle, así es, al otro lado de nuestro país, con nuestro hermano Roberto Díaz, que trae la palabra también del Señor sobre cada uno de nuestras vidas y corazones. Así que Dios les bendiga. Vamos con nuestro hermano Roberto Díaz desde Buenos Aires, Argentina.

Buenos días, hermanos y hermanas y oyentes de Radio Acogida de la ciudad de Los Muermos, ubicada en la décima región de Chile. Mi nombre es Roberto Díaz, de Argentina, y agradezco a Dios por dejarme estar un día más con ustedes. Doy gracias también al pastor Gabriel Cogallardo y a su ministerio Nace una Esperanza. Y hoy lo titulé Jesús lloró. Y como leíamos la historia de la muerte de Lázaro, podemos ver el lado más humano de Jesús. La palabra dice, Jesús al ver llorar a María y a los judíos que habían llegado con ella, se conmovió profundamente y se estremeció y le preguntó, ¿dónde los sepultaron? Le dijeron, ven a verlos, mi Señor. Y Jesús lloró. Los judíos dijeron entonces, miren cuánto lo quería. Esto está en Juan capítulo 11, versículo 33 al 36, y lo leo en Dios habla hoy. Ver llorar a Jesús con los que llora no hace entender que a pesar de que Él tiene la respuesta de nuestro problema, a nuestras angustias, Él nos comprende y nos acompaña en el dolor o en la pérdida. Ahora nos hacemos una pregunta. ¿Por qué lloraba Jesús si él sabía de que iba a resucitar a Lázaro, que volvería a la vida? Pero no olvidemos que Jesús era humano también. Y como tal, tenía sentimientos y emociones. Y notando la angustia que embargaba a los amigos de Lázaro, esta situación lo conmovió. Y es en esos momentos donde los verdaderos líderes se conocen por sus actos. Pues hay que reír con los que ríen y llorar con los que lloran. Este debe ser un mandato en nuestras vidas, una guía en nuestras vidas, un equilibrio espiritual. A veces cometemos el error de hacernos lo fuerte, cuando solamente la gente lo único que necesita es que los acompañemos en el dolor o en la situación que están pasando. Siempre es bueno y es de buen corazón estar al lado del que está pasando una situación, sentir con ellos el problema y aprender a escuchar por sobre todas las cosas. No apurarnos a responder, sino dejarnos guiar por el Espíritu Santo. Jesús lo hizo, pero llegó el momento de hacer el milagro. Tal vez el milagro que hoy estás esperando en tu vida, ese milagro que no está llegando, pero hoy es el momento en que el Señor desea hacer ese milagro. Debes creer para que así suceda. Jesús le predice a María, si crees que Jesús lo hará, Él lo hace. Él todo lo puede. Las Escrituras dicen, Jesús otra vez, conmovido, se acercó a la tumba. Era una cueva cuya entrada estaba tapada con una piedra. Jesús dijo, quiten la piedra. Marta, la hermana del muerto, le dijo, Señor, ya debe de oler mal, porque hace 4 días que murió. Jesús le contestó, no te dije que si crees, verás la gloria de Dios. Esto está en Juan capítulo 11, del 38 al 40. A pesar de que Jesús puede hacer un milagro

lo cual están esos milagros que estamos esperando, o estaban esperando Marta. Jesús lloró. Esas dos palabras revelan el sentimiento profundo de pesar de Dios por la tristeza de su pueblo. Que este consuelo sea hoy para todos los que están tristes, que están pasando por una situación. No te quepa duda que Jesús siente lo mismo por cada uno de ustedes. Lo mismo lo que sintió con la familia de Lázaro. Esa es la magnitud de su amor. La duda de que Cristo bendiga, la deuda de que Cristo va a bendecir tu vida, el pacto que Él hizo contigo, lo va a hacer. Él te bendice hoy. El Dios hombre, la deidad misma lloró. Y no hay duda de que Dios siente un profundo emotivo y amor y compasivo y amor por toda la humanidad. Jesús lloró porque el mundo cada día se pierde alejándose de Él, ignorando las señales que Él les advirtió durante tanto tiempo, que Él les advierte cada día, diciéndole que ese no era el camino, que estábamos equivocados, ese no era el camino de salvación. Y Jesús lloró, porque muchos se perderán. Y hoy te pido, mi hermano querido, por favor, no tardes más y acércate a Dios y transforma tu vida para la gloria de Dios, para tu salvación. Jesús lloró por la maldad del mundo. Dijo Jesús: quiten la piedra. Y Jesús, mirando al cielo, dijo: Padre, te doy gracias porque me has escuchado. Yo sé que siempre me escuchas, pero lo digo por el bien de esta gente que está aquí, para que crean en que tú me has enviado. Y después de decir esto, gritó: Lázaro, sal de ahí. Hoy Dios te está diciendo: Lázaro, sale de esa tumba de muerte. ¿En qué situación estás metido? Lázaro, sal de ahí. Esto está en Juan capítulo 11, 41 al 43. Sin embargo, aun cuando no entendemos la forma de actuar de Dios, a veces porque tarda, a veces porque no creemos que el milagro venga, debemos estar confiados en que haga lo que haga, será una respuesta maravillosa y perfecta de su amor en nuestras vidas. Y el versículo 44 dice: y el muerto salió con las manos y los pies atados, con vendas y la cara envuelta en un lienzo. Mi amor, oye, no sabemos, mis hermanos, el amor de Dios hoy quiere tocar tu vida, sacarte de esas vendas que te atan a este mundo, esos pecados que no te dejan crecer espiritualmente, que te alejan de su presencia. Hoy Dios está pidiendo que esos lienzos que tú tienes, esos lienzos espirituales, los saques y te dejen suelto para que vos puedas vivir. Jesús le dijo: desátenlo y déjenlo ir. Y déjelo ir, perdón. Amén. Preciosa palabra, precioso pasaje bíblico. ¿En qué nos parecemos a Lázaro? Estas son preguntas que nos debemos hacer. ¿Cuánto tienes de muerto? ¿Qué es aquello lo que crees que ya no tiene solución? ¿Qué es eso que te hace llorar y te entristece y piensas que ya no volverá a ser igual? Mira, hoy Dios quiere recordarte que Él tiene todo, pero todo bajo control, y que solo necesita tener fe, que creas en Él. Él es capaz de hacer en vos posible hoy todas las cosas que estás necesitando. Si hoy te encuentras en una encrucijada en donde el problema o la situación
ya está presente y ya no puedes hacer nada. Entonces, mi hermano, es hora de llamar a Jesús. Llámalo con tu corazón, habla, decirle: Señor, aquí estoy, estoy entregado, estoy entregada, necesito de ti, Señor. Y aunque parezca que se tarde, Él siempre llegará a tiempo para realizar su milagro sobre tu vida. Sorprendente, porque Él es un Dios maravilloso. Su gloria se manifestará en sus hijos y Él te bendice hoy. Padre, bendice a la nación de Chile, bendice a los que habitan esa nación, bendice a sus gobernantes, bendice al pastor Gabriel Cos Gallardo, su ministerio, Nace una Esperanza, a su congregación, bendice a sus seres amados, bendice a cada uno de ellos, bendice a Jorge Contreras, a Carlos Flores y a sus familiares también, Señor. Bendice a la ciudad de Los Muermos y a los de la décima región. Bendice a los oyentes de Radio Acogida. Padre, te damos gracias por tu amor, te damos gracias por tu comprensión, te damos gracias por tu fidelidad, Padre, por sobre todas las cosas. Y gracias, Señor, por este tiempo. En el nombre de Jesús. Amén, amén y amén.

0: Muy bien, ya estamos de vuelta para despedirnos y también para saludar a todos aquellos que nos escribieron, nos comentaron. Mi querida hermana Verónica Vidal dice: buenos días, hermano, les saludo en el nombre de nuestro Señor Jesucristo. Sean bendecidos hoy con la gracia del Espíritu Santo y a muchos serán por medio de la palabra poderosa del Señor. Que Dios te bendiga. Mi querida hermana Esther Lago, que Dios te bendiga, hermana querida, dice: buenos días, hermano, Dios les bendiga su vida a cada uno de ustedes. Bendiga el programa, bendiga a cada oyente aquí como cada domingo, ya escuchando la radio. Un gran abrazo, bendiciones, muchas gracias. Mi amigo Francisco Vargas dice: hola, muy buenos días, bendiciones para todos, un abrazo grande. Muchas gracias. Mi querida hermana María Bunara del Río dice: amén. Marcela Espinosa Lascano dice: buenos días, muchas bendiciones acá escuchando la palabra de Dios. Un gran abrazo, Dios te bendiga, te fortalezca. Un abrazo para Emerita Cordero desde Cuba, igual, que nos saluda. Un gran abrazo. Dice que Dios llene tu vida y la de tu familia, bendiciones. Así que Dios bendiga a todos y a todos aquellos que han estado conectados junto a nosotros. Quiero saludar a Gladys Mancilla, un gran abrazo. A Emerita Cordero, Dios te bendiga. Sergio Asensio, Dios te bendiga. María Bunara del Río, Gladys Vargas, Dios te bendiga desde... también desde Uruguay nos saludan. Un gran abrazo a Alicia Ampuero Gómez, Dios te bendiga. Marcela Espinosa Lascano, toda bendición de lo alto para Ginauri García desde Cuba, Dios te bendiga. Mi querida hermana Esther Lago, Vanessa Mancilla desde Puerto Montt, un gran abrazo para toda su familia. Cedia Maldonado, Dios le bendiga. Verónica Vidal Uribe, que Dios le bendiga grandemente. También queremos saludar a nuestra querida hermana Sandra Barría, un gran abrazo. Dice Gloria Villarzún también: hola, muchas bendiciones y una hermosa semana para ti, para pronta recuperación, mi querido Carlito Flores. Yo disfrutando de mi familia en casa junto a mi nieto Baltasar, ya a la distancia de mi nieta Alma, que está en Temuco. Abracito, querido amigo, dice Gloria Villarzún. Qué lindo poder estar con la familia y disfrutando a los nietos, por supuesto. Un gran abrazo, Gloria, bendiciones de lo alto. También Dios bendiga a todos y a todos aquellos que nos escribieron temprano. Muy buenos días, dice hermanos, el Señor sea con cada uno de ustedes y con cada hogar que escucha el programa. El Señor les bendiga, dice Sandra Barría. Un gran abrazo para ella, junto también a su mamita. Dios le bendiga grandemente. Jorge, ¿qué más tenemos?
1: Así es, hermano Gabriel, Dios bendiga a todos aquellos también que nos siguen por las plataformas, por las redes sociales. Les saludamos a cada uno de ustedes. Dios bendiga también a Marcia Oyarzún, Dios te bendiga, gracias por ser parte también de esta transmisión y estar también conectado junto a nosotros. Mauricio Vidal, Dios te bendiga, así también junto a tu familia, gracias también por ser parte de esta programación. José Vera, Dios te bendiga, gracias por estar junto a nosotros, acompañándonos en esta mañana. Así es, a cada uno de ustedes por ser parte también junto a nosotros, de poder darse el tiempo también de poder escribirnos, de poder comentarnos, de poder seguirnos por las distintas plataformas y de ser parte también de esta su programación del Ministerio Cristiano Nace Una Esperanza. Adelante, hermano Gabriel.
0: Muy bien, nos vamos diciéndoles que Dios les bendiga a cada uno de ustedes. Si Dios así lo permite, estaremos el jueves a las 21 horas compartiendo también a través de Canal TVM un mensaje poderoso de parte del Señor. Y invitarlos cordialmente a las 11:30 al servicio también de la iglesia del Ministerio Cristiano Nace Una Esperanza, ahí en la sede del dirigente social a pasito de la COPEC, nada más a las 11:30. Son bienvenidos, bienvenidas, que Dios les bendiga. Hermano Jorge, un gran abrazo para ti, que tenga un lindo fin de semana. Mañana ya un día feriado, así que de descanso también. Y hay mucho que hacer también. Por cierto, los días están pasando muy rápido. Así que un gran abrazo a todos nuestros auditores, auditoras, a todos nuestros ancianos, ancianitas. Dios les bendiga a todos nuestros hermanos y hermanas en la fe. Que Dios les bendiga grandemente. Nos reencontraremos, si Dios así lo permite, el próximo domingo en el mismo horario. Chao, chao, bendiciones.

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Buenos días.

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0: Buenos días, hermanos. Saludamos a los presentes y a los que nos escuchan por medio de Radio Acogida y Facebook Live. Celebramos hoy el domingo 28 durante el año y nos reunimos para nuestra Eucaristía Dominical, en la que seremos alimentados con la palabra y el pan de los fuertes, que robustece nuestra debilidad, lanzándonos a una religiosidad comprometida con el Evangelio y su anuncio a todos los hombres. El Señor nos presenta hoy la imagen de su reino, expresándonos claramente que estamos llamados a participar en el banquete de fiesta
1: todos los pueblos de la tierra.
0: Está preparando para todos los hombres y todos los pueblos de la tierra, y Él espera aceptando su invitación. Concurramos con alegría y gozo, vistiendo el traje de fiesta, el vestido de justicia y santidad. Recibimos a nuestros celebrantes de pie, cantando.

0: En el nombre del Padre, del Hijo y del Espíritu Santo.
1: Amén.
0: Amén. La gracia y la paz de parte de Dios nuestro Padre y de Jesucristo el Señor esté con todos ustedes.
1: Y con tu espíritu.
0: Muy buenos días a todos.
1: Buenos días, Padre.
0: Estamos poco a poco encaminándonos hacia el fin del año litúrgico. Parece que fue ayer, ¿cierto?, que estábamos iniciándolo y ahora estamos en la etapa final, acercándonos a la fiesta de Cristo Rey a fines de noviembre. Estamos en la semana 28 y las lecturas nos invitan, ¿cierto?, a ir mirando hacia el futuro, ir mirando el fin de los tiempos. Así es que desde ese horizonte les invito a que presentemos al Señor todas nuestras intenciones. En el nombre del Padre. Vamos a pedir perdón al Señor por nuestros pecados.
1: Tú, que ofreciste el perdón a Pedro arrepentido,

Todopoderoso tenga misericordia de nosotros, perdone nuestros pecados y nos lleve a la vida eterna. Amén. Amén. Glorifiquemos a Dios.

0: Oremos. Dios Todopoderoso y Eterno, que tu gracia siempre nos preceda y acompañe, y nos ayude en la práctica constante de las buenas obras. Por nuestro Señor Jesucristo, tu Hijo, que vive y reina contigo en la unidad del Espíritu Santo, y es Dios por los siglos de los siglos.
1: Amén.
0: Amén. Tomemos asiento. Vamos a disponer el corazón para escuchar la palabra de Dios.
1: Primera lectura. Este texto profético nos muestra en una visión escatológica la salvación total y definitiva, en forma de un banquete al que todos somos invitados. Escuchamos.
2: El Señor de los ejércitos ofrecerá a todos los pueblos sobre esta montaña un banquete de manjares suculentos, un banquete de vinos añejados, de manjares suculentos medulosos, de vinos añejados, decantados,

0: Y se dirá en aquel día: ahí está nuestro Dios, de quien esperábamos la salvación. Es el Señor en quien nosotros esperábamos. Alegrémonos y regocijémonos de su salvación, porque la mano del Señor se posará sobre la montaña. Palabra de Dios.
1: Te alabamos, Señor.
2: Salmo. El Señor nos prepara una mesa.
1: El Señor nos prepara una mesa.
2: El Señor es mi pastor, nada me puede faltar. Él me hace descansar en verdes praderas, me conduce a las aguas tranquilas y repara mi fuerza.
1: El Señor nos prepara una mesa.
2: Me guía por el recto sendero, por amor de su nombre. Aunque cruce por oscuras quebradas, no temeré ningún mal, porque tú estás conmigo. Tu vara y tu bastón me infunden confianza.
1: El Señor nos prepara una mesa.
2: Tú preparas ante mí una mesa, frente a mis enemigos. Unge con óleo mi cabeza y mi copa rebosa.
1: El Señor nos prepara una mesa.
2: Tu bondad y tu gracia me acompañan a lo largo de mi vida y habitaré en la casa del Señor por muy largo tiempo.
1: El Señor nos prepara una mesa. Segunda lectura. El apóstol nos da aquí la regla de oro para todo lo que quiere ser discípulo de Cristo y proclamar el Evangelio a todos los hombres. Escuchamos.
3: Lectura de la carta del apóstol San Pablo a los cristianos de Filipo. Hermanos, yo sé vivir tanto en las provisiones como en las abundancias. Estoy hecho absolutamente a toda, a la sociedad como a la saciedad como al hambre, a tener de sobra como a no tener nada. No lo puedo todo en aquel que me conforta. Sin embargo, ustedes hicieron bien en interesarse por mis necesidades. Dios calmará con magnificancia todas las necesidades de ustedes, conforme a su riqueza en Cristo Jesús. A Dios nuestro Padre sea la gloria por los siglos de los siglos. Queridos hermanos, es esta palabra de Dios.
1: Te alabamos, Señor. Evangelio. Escuchemos ahora las palabras del mismo Jesús. La universidad del llamado al reino de Dios. Nos ponemos de pie.

El Padre de nuestro Señor Jesucristo ilumine nuestros corazones para que podamos valorar la esperanza a la que hemos sido llamados.

0: El Señor esté con ustedes.
1: Y con tu espíritu.
0: Les anuncio el Santo Evangelio de nuestro Señor Jesucristo según San Mateo.
1: Gloria a ti, Señor.
0: Jesús habló en parábolas a los sumos sacerdotes y a los fariseos diciendo: El reino de los cielos se parece a un rey que celebraba la boda de su hijo. Envió entonces a sus servidores para avisar a los invitados, pero estos se negaron a ir. De nuevo envió a otros servidores con el encargo de decir:

0: a los invitados. Mi banquete está preparado, ya han sido matados mis terneros y mis mejores animales, y todo está a punto. Vengan a la boda. Pero ellos no tuvieron en cuenta la invitación y se fueron, unos a su campo, otro a su negocio, y los demás se apoderaron de los servidores, los maltrataron y los mataron. Al enterarse, el rey se indignó y envió a sus tropas para que acabaran con ellos, estos homicidas, e incendiaran su ciudad. Luego dijo a sus servidores: el banquete nupcial está preparado, pero los invitados no serán dignos de él. Salgan a los cruces de los caminos e inviten a todos los que encuentren. Los servidores salieron a los caminos y reunieron a todos los que encontraron, buenos y malos, y la sala nupcial se llenó de convidados. Cuando el rey entró a ver a los comensales, encontró a un hombre que no tenía el traje de fiesta. Amigo, le dijo, ¿cómo has entrado aquí sin el traje de fiesta? El otro permaneció en silencio. Entonces el rey dijo a sus guardias, átenlo de pies y manos y arrójenlo afuera a las tinieblas. Allí habrá llanto y rechinar de dientes, porque muchos son llamados, pero pocos los elegidos. Es palabra del Señor.
1: Gloria y honor a ti, Señor Jesús.

0: Les invito a tomar asiento. Como les decía al iniciar esta misa, estamos, sin darnos cuenta, llegando al fin del año litúrgico, que es distinto al año civil, al calendario civil. Sabemos que nuestro año civil termina el 31 de diciembre, pero el calendario de la Iglesia termina antes, porque vamos siguiendo la vida de Jesús. Entonces, terminamos coronando al Señor como Rey y Señor de todo lo creado, del universo entero. Y ese es el domingo, ¿cierto?, último del año, y al siguiente ya comienza un año nuevo, con el tiempo en el que nos preparamos para la Navidad, ¿cierto? El Adviento. Prendemos la primera velita de Adviento y estamos iniciando un año nuevo. Entonces, las lecturas que vamos a ir escuchando en estas semanas, de a poco nos van a ir haciendo poner nuestra mirada, ¿cierto?, en el fin de los tiempos, en el reino eterno. Entonces, las lecturas vienen en esa línea, para que dimensionemos que peregrinamos en este mundo, pero nuestro destino no está acá. Caminamos al cielo. Entonces, hoy día hemos escuchado una de las parábolas que nos hablan del reino. Y estas parábolas son varias. El domingo pasado leímos una de ellas. ¿Se acuerdan? Del viñador, de los trabajadores. Y así todos estos domingos hemos estado leyendo estas parábolas que se llaman, tienen un nombre raro, ¿ya? Parábolas escatológicas, ¿ya? Y la palabra no nos suena a lo mejor a nada, ¿ya? Pero esa palabrita es lo mismo que le estaba diciendo, pero en enredado, ¿cierto? En sencillo serían las parábolas que nos hablan del fin del mundo, del escatón, del fin de los tiempos. Entonces, eso es lo que hoy el Señor nos invita a reflexionar. Que estamos peregrinando y nuestro destino definitivo no está acá. Estamos llamados a un reino eterno. Pero esta parábola tiene también un matiz. Primero, ¿qué es una parábola? Una parábola es una enseñanza que se da a través de un ejemplo sacado de la vida cotidiana, de algún ejemplo doméstico, de alguna comparación con algo de la naturaleza. Eso es una parábola, una moraleja desde una comparación. Entonces, hoy día el Señor, a través de una historia de un rey que celebra un matrimonio, el matrimonio es el de su hijo, invita a la gente y resulta que nadie va. Vuelve a invitar, tampoco llegan. Otra vez hace la invitación y menos. Y todo lo contrario. Algunos comienzan a destruir todas las cosas, boicotear el matrimonio. Y al final termina invitando a otros que ni siquiera estaban en la lista de invitados, pero terminan yendo al banquete. Es un ejemplo de una historia. Puede o no que haya sucedido, pero es una historia. Pero en este mensaje, Jesús está sacudiendo a los judíos. Le está enrostrando una inconsecuencia y una falta de entendimiento. ¿Por qué? Porque ese pueblo llamado a este banquete eterno, en una primera instancia fue el pueblo de Israel. Y fue tanto la dureza de su corazón que no fue capaz de escuchar a Jesús. Y ahí es donde esa invitación se abre al mundo entero. Y aquí estamos nosotros, esos invitados al banquete, ¿cierto? Y en medio de esta enseñanza, ¿qué nos invita a reflexionar el Señor? Nos invita a tener presente que la invitación, que la propuesta del reino eterno es una propuesta en la que todos estamos invitados a formar parte. Nadie queda excluido. Todos estamos llamados a ser felices y a vivir la plenitud de nuestra vida. Y esa plenitud no se da en este mundo. Por lo tanto, miramos al cielo. Esa vida eterna que el Señor nos ofrece. Allí seremos realmente felices. Aquí buscamos la felicidad. Tratamos de acercarnos a esa felicidad, pero no la alcanzaremos nunca. Esa felicidad eterna está en el reino eterno. Y ese reino es una invitación en la que todos estamos llamados a ser parte. Pero, esa invitación es una propuesta donde el Señor respeta sagradamente nuestra libertad. Respeta sagradamente nuestra libertad. Hay una característica que la hemos compartido en otras ocasiones, de que somos imagen y semejanza de Dios por la capacidad de razonar, de discernir y por la libertad. Somos soberanos de nuestros actos. Y el Señor respeta tanto esa libertad que aunque esa libertad significó tomar la peor decisión que pudimos haber tomado como humanidad, crucificando a Dios mismo, aún así el Señor nos respetó. Y como lo hemos compartido en otras ocasiones, no somos una realidad simulada, como hoy en día está tan en boga en las redes sociales, estas especulaciones pseudocientíficas en la que estamos inmersos en un mundo que es una realidad virtual, donde hay otros que no quién sabe quiénes serán, que están manipulando esa realidad, controlándola, así como nosotros somos capaces de controlar un juego en el celular o en el computador. No somos una realidad simulada. No somos el avatar de alguien que está del otro lado con un control remoto. El Señor nos hizo libres, con capacidad de discernir, para decidir por nuestros actos. Y esa libertad el Señor la respeta. Por eso este Evangelio, a través de esta parábola, nos invita a dimensionar esa libertad. Dios nos ofrece la participación en esta vida plena, pero respeta la decisión que tomamos. Entonces, vamos a pedirle al Señor, a la luz de este Evangelio, que dimensionemos el don recibido que nos hace capaces de encauzar nuestra vida con autonomía, pero también pensemos en el propósito último de nuestra existencia, que es la felicidad verdadera. ¿Y a dónde encontramos esa felicidad verdadera? O más bien, ¿en quién encontramos esa felicidad verdadera? Que tengamos la capacidad de preguntarnos de qué manera ordenamos nuestras decisiones. A eso apunta el Evangelio, a que nos preguntemos dónde están nuestras prioridades. La gente que no fue al banquete fue porque le dio prioridad a los trabajos en el campo, le dio prioridad, ¿cierto?, a cosas de este mundo. Y hoy día, nosotros, cada uno, ¿a qué le estamos dando más importancia? ¿Dónde están nuestras prioridades? ¿Y qué lugar ocupa Jesús en ellas? A Él sea el honor y la gloria por los siglos de los siglos.
1: Amén.
0: Amén. Les invito a ponernos de pie para profesar nuestra fe. Creo
1: en Dios Padre Todopoderoso, Creador del cielo y de la tierra. Creo en Jesucristo, su único Hijo, nuestro Señor, que fue concebido por obra y gracia del Espíritu Santo. Nació de Santa María Virgen. Padeció bajo el poder de Poncio Pilato. Fue crucificado, muerto, sepultado, descendió a los infiernos, Al tercer día resucitó entre los muertos, subió a los cielos y está sentado a la derecha de Dios Padre Todopoderoso. Desde ahí ha venido a juzgar a los vivos y a los muertos. Creo en el Espíritu Santo, en la Santa Iglesia Católica, en la comunión de los santos, en el perdón de los pecados, en la resurrección de los muertos y en la vida eterna. Amén.

Gloria a Dios. Muy buenos días, mis estimados auditores. Les saludamos en el nombre del Señor. Damos gracias a Dios por estar ya instalados aquí en los estudios de Radio Acogida FM 100.9 de la comuna de Puyehue. Les damos la más cordial bienvenida a todos quienes están en la sintonía de la radio en este momento. Y le invitamos a que pueda compartir junto a nosotros estos 60 minutos que tenemos de programación para poder, es cierto, compartir las bendiciones de Dios, para poder pasar estos momentos, cierto, en la presencia de nuestro Dios, a través de la alabanza, a través de la palabra que vamos a compartir en este día. A lo mejor le ha parecido un poco extraño el comienzo, ¿cierto? Porque, bueno, no estuvo la música de entrada por alguna razón. No está nuestro radio controlador en este día. Y le agradecemos a don Jaime, que está ahí en los estudios, para acompañarnos en esta programación. Así que le damos muchas gracias por darse el tiempo de estar acá y de ayudarnos en esta labor. Dios bendiga también a Fernandito, que en este día no está acá. Que él entiende todo este asunto de entrada y salida de todo ahí. Entonces, pero bueno, hoy día estamos aquí junto a don Jaime. Yo le agradezco a él, como he dicho, su disposición para poder salir al aire con nuestra programación. Y bueno, como decía, sean todos bienvenidos, esperando que Dios haya bendecido sus vidas durante esta semana. Hoy estamos a domingo 11 ya de octubre, cierto, este mes que ya es el décimo del año. Es increíble cómo el tiempo pasa y avanza. Y bueno, yo estoy contento de estar nuevamente aquí junto a ustedes para poder acompañarlos. Sabemos que hay mucha gente que se conecta a la radio en este día, aquí en la ciudad, en los campos, hasta donde pueda llegar las ondas radiales. Y es una bendición para mí estar aquí para poder llegar hasta sus hogares ahí, en la intimidad de su hogar, ¿cierto?, para acompañarles con estos cánticos que nos llevan a meditar, que nos invitan, ¿cierto?, a pensar en algo tan importante que es nuestra común salvación. No nos mueve otro motivo, no nos mueve otra preocupación que el que usted, un día, a usted que no conoce, que no ha tenido un encuentro con el Señor, pueda, cierto, de alguna manera buscarle mientras hay una esperanza de vida. Vivimos tiempos muy, pero muy difíciles, tiempos de mucha confusión, tiempo de mucha angustia, tiempo de mucho dolor, tiempos proféticos que se están cumpliendo, ¿cierto?, de los cuales la palabra de Dios nos advierte y que día a día se están cumpliendo delante de nuestros ojos. Entonces, la labor que nosotros tenemos acá a través de este hermoso medio de comunicación es muy importante, para que usted que no conoce, que nunca ha tenido, cierto, una relación cercana con Dios, pueda buscarle, pueda encontrarle y pueda saber también que para usted hay una esperanza más allá de la vida, porque esa es la realidad. O sea, el evangelio que nosotros predicamos es un evangelio que promete
no cosas tal vez tantas en este mundo, sino que promete más allá de la vida, más allá de lo que nuestra imaginación puede, cierto, captar. Porque este evangelio no fue traído por voluntad humana a la tierra, sino que fue traída por el Hijo de Dios, que nosotros sabemos que pagó un gran precio, pagó las culpas que nosotros teníamos que pagar y las cargó sobre sus hombros y las llevó allí a la cruz del madero, entregando su vida por cada uno de nosotros. Así que eso nos motiva y nos mueve a poder, cierto, luchar los que por misericordia de Dios un día hemos creído en Él y que hemos visto y hemos palpado y hemos, cierto, de alguna forma entrado ahí al lugar santísimo al cual no teníamos acceso antes, pero que hoy a través de la muerte de Jesús, Él nos abrió el camino directo al Padre. Y por eso tenemos nosotros la responsabilidad también de anunciar este evangelio, para que todo aquel que cree en Él no se pierda, dice la palabra, sino que tenga vida eterna. Ese es el fondo, esa es la promesa de Dios, hecha a través de su palabra, a la cual le invitamos a usted que también pueda de alguna forma buscar a Dios mientras puede ser hallado. Y en tanto que Él está cercano, porque llegará un día en el cual Dios ya no estará, ya no habrá más oportunidad, no habrá más ocasión para la humanidad, sino que todas las cosas, como nosotros podemos darnos cuenta, todas las cosas tienen un comienzo, pero también tienen un fin. Así que el fin, como dice la palabra, se acerca, pues, y las cosas que acontecen nos dan a entender que lo que Jesús dejó escrito en su palabra gloriosa y santa, todo tiene que haber cumplimiento, y nuestros ojos lo están viendo en este tiempo. Así que Dios les bendiga a cada uno de nuestros hermanos que están en la sintonía de la radio, a las diferentes congregaciones. Saludamos hoy día, cierto, que hay aquí en Entre Lago pastores, líderes, encargados de obra, oficiales del pueblo del Señor, que todos unidos en un pensamiento, en un espíritu, podamos, cierto, levantar este nombre que es sobre todo nombre, ante el cual dice la palabra del Señor, toda rodilla se doblará y toda lengua confesará que Él es Dios. Así que no es carente de sentido lo que nosotros hacemos, cierto, sino que es algo que es de vida y muerte, porque la vida es Cristo. Ya Él anunciamos nosotros. Así que Dios les bendiga. Vamos a escuchar otro tema musical para continuar con nuestra programación.

0: Amén, gloria a Dios.
1: Ahí estaba ese hermoso tema musical que nos traía este grupo de música ranchera llamado Fidelidad. Hemos traído en este día este tipo de alabanzas porque sabemos que hay mucha gente que le gusta la música ranchera, ¿cierto? Y son temas preciosos si usted los medita. Si usted analiza la letra, todo lo que el contenido que tiene cada alabanza, ¿cierto? Son mensajes que llegan a nuestro corazón, a nuestra conciencia, porque nos hacen meditar en el sacrificio sublime de nuestro Señor, que como dice su palabra, nos abrió, ¿cierto?, con su muerte un camino que para nosotros estaba vetado, estaba, cierto, cerrado, debido a que el hombre había perdido su identidad, había perdido esa imagen que Dios había puesto ahí en el huerto de Edén, cuando la palabra de Dios nos muestra que Dios hablaba con el hombre ahí, porque el hombre era un personaje que en el cual no había maldad, no había pecado, no había nada, no había contaminación en ellos, porque Dios los había hecho perfectos, ¿cierto? Pero llegó el momento en que el hombre cayó, engañado por nuestro enemigo común. Y desde entonces el hombre perdió su identidad y había perdido, cierto, la comunión con Dios. Y el camino se hacía muy difícil. Y era imposible que el hombre por sus propios medios pudiera llegar a Dios. Entonces nosotros sabemos, y esto es lo que nos llena de gozo, cuando Dios en su infinito amor, porque Él dice que de tal manera amó Dios al mundo que Dios no quiso exterminar la humanidad, no quiso deshacer la obra de sus manos, sino que dice que tomó la vida de su hijo, introduciéndola, cierto, en el vientre de una mujer santa, por supuesto, una mujer escogida para que a través de ella pudiera nacer su hijo aquí en el mundo y volver a conectarnos con Dios. Porque, como dice la palabra, estábamos destituidos de la gloria de Dios a causa del pecado y de la maldad que había en la tierra, que había desde que el hombre cayó, desde que el hombre perdió su santidad ante Dios. Hubieron tiempos muy oscuros, donde la humanidad vivía su vida sin freno, como podríamos llamarle, sin que nada pudiera, ¿cierto?, demostrarle que lo que hacían era maldad. Y nosotros vemos que la Biblia está llena de cosas que acontecieron, en las cuales Dios tuvo que tomar grandes decisiones para terminar con el pecado. Sabemos lo que pasó en el diluvio, ¿cierto?, cuando Dios destruyó el mundo a través de las aguas, donde dice que solamente 8 personas pudieron salvarse. Luego tenemos el ejemplo de Sodoma y Gomorra, donde Dios tuvo que también, a través del fuego, terminar con esas ciudades donde había pecados de los cuales nosotros ni siquiera nos imaginamos. Entonces el hombre había perdido de tal forma su imagen ante Dios, que la única forma, la única solución, la única alternativa que podía haber y que pudo haber fue que su propio hijo un día viniera a tomar ese lugar que nos correspondía a nosotros y que fuera crucificado y muerto, pagando culpas que él nunca tuvo, sino que fue por amor a la humanidad. Entonces, ¿cómo no darle gracias a él? ¿Cómo no reconocerle que él es el dueño de todas las cosas y que por su amor y su misericordia aún nosotros podemos despertar cada mañana, poder contemplar, cierto, la creación, todo lo que nos rodea? Y nos damos cuenta que detrás de todo esto hay una mano poderosa, hay un Dios que formó todas las cosas, las cuales hoy día nosotros disfrutamos. Así que por eso nosotros anunciamos este reino, estas buenas nuevas de salvación, porque eso es lo que el Evangelio significa. A toda persona de buena voluntad que un día, cierto, ahí en medio de todas las cosas desagradables que este mundo nos ofrece, de pronto, cierto, brilla una luz de esperanza, de pronto brilla una luz en la oscuridad para aquellos que a veces en su desesperación, en su tormenta, en su aflicción, a veces recurren a Dios como última alternativa, y Dios, cierto, les cambia su vida dándoles una nueva esperanza, cierto, y una vida nueva que produce un cambio en la persona, donde el hombre es capaz de, cierto, ser transformado, renovado, porque Dios comienza a tener acceso a la vida y al corazón de la persona. Entonces todo esto es glorioso, todo esto es lindo, y por eso que nosotros no nos cansamos de anunciar estas cosas que un día se hicieron realidad en nosotros cuando andábamos sin Dios, sin esperanza en el mundo, llevados de aquí para allá de diferentes cosas, en deleites, en todo tipo de pecado, hasta que un día Dios salió a nuestro encuentro y nos llevó, nos cambió, cierto, y hoy día queremos que toda persona, como también Dios quiere que todos, procedan al arrepentimiento, cierto, porque nuestra vida sin Dios no tiene esperanza. Esa es la verdad de las cosas. Y el enemigo aprovecha todo esto. O sea, Dios nos da la oportunidad, pero el enemigo turba corazones, turba mente. Y el hombre es capaz de cometer muchas cosas, ¿cierto? De las cuales a veces lo llevan a la destrucción. Entonces, Dios nos ama de tal manera que Él envió a su Hijo, como decía al comienzo, para darnos esta esperanza en la cual estamos hoy día perseverando. Vamos a ver la hora, porque la hora pasa muy rápidamente. Vamos a ir a otro tema musical para pasar ya a compartir un mensaje de la palabra del Señor.

Gloria a Dios. Qué paradoja nos daba esta canción. Prisionero y libre. No se entiende muchas veces. Pero es así, es una realidad. El hombre... Hay prisioneros que son libres. No sé si usted puede entenderlo. Y hay libres que son prisioneros. Voy a tratar de explicarme. Como decía la alabanza, hay mucha gente que camina por las calles, pero que llevan, están ahí, ¿cierto?, viviendo esclavizados por algo o por alguien. Más por algo, porque ciertamente el hombre está preso de sus emociones, está preso de sus culpas, está preso de su conciencia muchas veces, pero camina libre, o sea, no tiene privación de libertad física, pero está preso con todo lo que lleva en su interior. Hay ataduras que muchas veces lo llevan a cometer cosas grandes. O simplemente esas ataduras hoy en día lo llevan a buscar, cierto, lo que muchos piensan que es una solución, como por ejemplo quitarse la vida. Y hay personas que están privadas de libertad, pero que son libres ahí. Hay personas que están tras cuatro paredes, pero que ahí alaban al Señor con libertad, con gozo, testifican que el Señor un día hizo un cambio en ellos. Porque la palabra de Dios dice que si el Hijo os libertare, seréis verdaderamente libres. Y si no, no hay libertad. Entonces, este tema musical, mientras lo escuchaba yo, lo pude meditar, y es una realidad. La humanidad está esclava, vive esclavizada por una enfermedad que, cierto, día a día la va esclavizando, la va torturando, la va deteriorando, y el hombre va perdiendo muchas veces la razón y termina su día así. Pero Cristo vino a ofrecer libertad. Libertad, vino a ofrecer salvación y vino a ofrecer vida eterna. Así que si usted, mi estimado vecino, mi estimado amigo que está en la sintonía de la radio en este momento, está viviendo en una oscuridad en la cual usted no puede ver la luz brillar, en la cual usted no puede ver, cierto, la solución a su problema, nosotros le decimos que en Cristo Jesús hay solución. Hay solución. No le vamos a decir que solamente si usted viene al Señor va a tener solamente felicidad. Porque el Evangelio es un camino también de muchas dificultades, donde tenemos que muchas veces ser fuertes para poder llevar adelante la obra que el Señor nos ha encomendado. Pero tomados de la mano de Él, las cosas son diferentes. Hay paz. Y si hay problemas, lo solucionamos de alguna manera, aunque tenemos que tragarnos nuestro orgullo muchas veces. Pero así es. Dios cambió nuestra mentalidad y puso esperanza en nosotros, y por esa esperanza luchamos.
cada día. Yo quiero compartir una palabra aquí en el libro de San Pedro, el apóstol, ¿cierto?, sobre el cual hay mucha contienda en este día, en estos tiempos, pero que sin embargo el apóstol Pedro fue un hombre común y corriente, así como nosotros. La Biblia nos muestra que este hombre se dedicaba a la pesca, era pescador junto a su hermano Andrés, y era un hombre que no tenía, cierto, no tenía estudios, no tenía preparación académica, no tenía nada, solamente se dedicaba a lo que él sabía hacer, que era pescar. Posiblemente era un empresario de en este rubro, porque tenía barcos. Y cuando el Señor lo llama, ¿cierto?, le dice Pedro, desde hoy ya no vas a ser más pescador de salmones, en estas palabras, sino que le dijo, desde hoy tú serás pescador de hombres. Entonces este hombre escribe esta epístola, esta carta, incentivando a la iglesia, al pueblo de Dios que en aquel tiempo estaba diseminado. Le escribe esta carta para, cierto, para que el pueblo de la época pudiera tomar fuerzas y pudieran permanecer en lo que un día habían recibido. Yo quiero compartir el capítulo 1, versículo 3 en adelante, donde dice, en el nombre del Señor: bendito el Dios y Padre, dice así, de nuestro Señor Jesucristo, que según su grande misericordia nos hizo renacer para una esperanza viva por la resurrección de Jesucristo de los muertos, para una herencia incorruptible, incontaminada e inmarcesible, reservada en los cielos para vosotros, que soy guardado por el poder de Dios mediante la fe, para alcanzar la salvación que está preparada para ser manifestada en el tiempo postrero, en el cual, dice, vosotros os alegráis, aunque ahora, por un poco de tiempo, si es necesario, tengáis que ser afligidos en diversas pruebas, para que, sometida a prueba vuestra fe, mucho más preciosa que el oro, el cual, aunque perecedero, se prueba con fuego, sea hallada en alabanza, gloria y honra cuando sea manifestado Jesucristo, a quien amáis sin haberle visto, y en quien, creyendo, aunque ahora no lo veáis, os alegráis con gozo inefable y glorioso, obteniendo el fin de vuestra fe, que es la salvación de vuestras almas. Amén. Hasta ahí la palabra del Señor. Y como dice el título ahí de mi Biblia, las bendiciones de los redimidos, ¿cierto? El apóstol Pedro, como yo decía al comienzo, ahí escribiendo, le dice acá, mi Biblia dice, el apóstol Pedro, el apóstol de Jesucristo, los expatriados de la dispersión en el Ponto, Galacia, Capadocia, Asia y Bitinia, elegidos según la presencia de Dios Padre en santificación del Espíritu, para obedecer y ser rociados con la sangre de Jesucristo, gracia y paz os sean multiplicadas. Pedro, como la Escritura nos muestra, ¿cierto?, siempre fue un hombre ahí que tenía un temperamento cambiante, pero que también tenía
mucha fe, porque fue él el quien en una ocasión le dijo a Jesús, cuando Jesús le preguntó a sus discípulos qué decía la gente de él. Pedro le dijo, nosotros sabemos que tú eres el Hijo de Dios. O sea, y Pedro era uno de los que siempre estaba ahí con el maestro, y era tan impulsivo, ¿cierto?, que en una ocasión le dijo a Jesús, cuando Jesús comenzó a hablarles que era necesario que él tuviera que padecer y que sería muerto y que al tercer día iba a resucitar, Pedro en una ocasión le dijo, maestro, si me es posible, yo voy a ir a la muerte contigo. Porque Pedro era impulsivo, era su temperamento, ¿cierto? Pero sin embargo, cuando vio, cuando el maestro, como la palabra de Dios nos muestra, lo tomaron prisionero y comenzaron, ¿cierto?, a escarnecerle ahí, cuando comenzaron a golpearle, cuando los soldados romanos le rasgaron sus ropas, cuando le pusieron una corona de espina, cuando lo comenzaron a azotar, Pedro dice que lo seguía. Y llegó ahí a mezclarse entre la gente que estaba ahí, y alguien comenzó a reconocerle y le dijo, tú eres uno de los discípulos de Jesús. Y él comenzó a negar. Luego otro lo reconoció de la misma forma y Pedro dijo, yo no soy, no. Y la tercera vez, cuando Pedro negó a Jesús, dice que sucedió algo que Jesús ya le había dicho a Pedro, antes que el gallo cante, tú me negarás tres veces. El hombre que le había dicho a Jesús, si me es posible, yo voy a la muerte contigo, ahí, al ver lo que le estaban haciendo a su maestro, dice que lo negó. Y Jesús se lo había advertido, Pedro, antes que el gallo cante tres veces tú, perdón, antes que el gallo cante, una vez tú me habrás negado tres veces. Y este mismo apóstol, este mismo hombre que negó a Jesús ahí, hoy día nos está escribiendo a través de esta palabra, cuando ya él, ¿cierto?, había sido cambiado, había sido, ya había entendido el propósito que el Señor tenía con él. Pedro escribe esta carta a la iglesia que está en la dispersión en aquel tiempo, porque, como sabemos, después que sucedió lo de Pentecostés ahí, y los discípulos comenzaron, ¿cierto?, a expandir el evangelio, hubo una persecución tan grande del pueblo cristiano que el pueblo fue dispersado por diferentes lugares, perseguidos los apóstoles, discípulos del Señor. Y Pedro le escribe a esos hermanos que estaban en la dispersión en diferentes lugares y les decía estas palabras: bendito el Dios y Padre de nuestro Señor Jesucristo, que según su grande misericordia nos hizo renacer para una esperanza viva por la resurrección de Jesucristo de los muertos, para una herencia incorruptible, incontaminada e inmarcesible, reservada en los cielos para vosotros.

Después de esta vida no hay otra, pero según la palabra de Dios, nos muestra que nosotros cuando partimos de este mundo, recién empezamos a conocer lo que es la vida verdadera. Porque si nosotros damos testimonio y damos fe y confianza de que después de esta vida hay otra vida. Y que hay dos caminos que el hombre tendrá que recorrer después que ha partido de este mundo. Jesús en una ocasión también dijo entrar por la puerta estrecha, cuando estaba ahí, cierto, rodeado de gentes, porque el Señor lo seguía mucha gente en aquel tiempo, grandes multitudes llegaban hasta él porque había en él algo especial que marcaba diferencia. Él hablaba no como los demás hombres. Su presencia atraía a las gentes de la época porque en él había algo diferente, había gracia de Dios, había poder de Dios, ¿cierto? La Biblia nos muestra que él sanaba enfermos de todo tipo, endemoniados, levantaba a los paralíticos, los mudos hablaban, los sordos oían, y aún los muertos fueron resucitados por el poder de Dios. Entonces había mucha expectación en aquel tiempo cuando el Señor estuvo aquí, estuvo en la tierra, y caminó por las calles de Jerusalén ahí en Israel. La gente se agolpaba para poder escucharle, para poder verle, para poder tocar sus vestidos, porque de él salía poder y las personas eran sanadas. ¿Cierto? Entonces, esa herencia incorruptible, como dice, incontaminada, inmarcesible, está reservada en los cielos para vosotros, dice el apóstol Pablo, que soy guardado por el poder de Dios mediante la fe, para alcanzar la salvación que está preparada para ser manifestada en el tiempo postrero. ¿Cuál es el tiempo postrero? Muy posiblemente nosotros estemos viviendo en aquel tiempo. Porque las señales que el Señor dejó cuando sus discípulos le preguntaron en una ocasión, Señor, dinos, ¿qué señal habrá del fin de los tiempos? ¿Y qué acontecerá? Y el Señor les dijo, mirad que no seáis turbados, porque vendrán muchos en mi nombre, diciendo yo soy el Cristo, y a muchos se engañarán. Y eso hoy día lo estamos viendo delante de nuestros propios ojos. Mucha gente se levanta en un lugar con gran poder, atrayendo grandes multitudes. Y muchos ya están predicando un evangelio diferente al cual Jesús dejó. Entonces el Señor nos advierte que vendrán falsos profetas, falsos maestros enseñando cosas que Él nunca dejó en su palabra y con gran poder, porque, cierto, también estas personas engañarán a mucha gente. Y además de eso, el Señor nos dio las señales, ¿cierto?, que están ahí en Mateo 24, de que habrían catástrofes en la tierra, terremotos, pestilencias, hambres, en diferentes partes del mundo, rumores de guerra. Se levantará nación contra nación, o sea, todas esas cosas que el Señor.

palabras de Joaquín ya están cumplidas. Entonces, estamos en el tiempo del fin. Y es por eso que hoy más que nunca este evangelio debe de ser anunciado, porque dice que cuando el evangelio sea anunciado a través de todo el mundo y no haya un lugar donde no haya llegado la palabra de Dios, entonces dice, vendrá el fin. Y hoy día nosotros sabemos que a través de todo el mundo se predica el evangelio. Y le damos gracias a Dios porque aún en nuestra nación nosotros tenemos la libertad de hacerlo. Hay lugares donde ya los cristianos, los protestantes, como se nos llama a nosotros, los que un día hemos creído en el Señor, ya están entregando su vida en otras latitudes por tener una Biblia, por llevar una Biblia, por leer la Biblia, ¿cierto? Por predicar este nombre glorioso. Muchos ya están siendo perseguidos, están siendo muertos por el testimonio de Jesucristo. Entonces, bendito sea Dios que nosotros podemos vivir en un país que aún tiene libertad de culto y en el cual podemos, cierto, salir a las calles, podemos realizar programas, podemos, cierto, hacer cosas y decirle a la gente que solamente en Cristo hay salvación. Tenemos esa bendición. Pero llegará el día en que todo esto culmine. Y entonces, dice la palabra del Señor, que comenzarán los problemas y muchos tropezarán en aquel tiempo, pero el que persevere hasta el fin, este será salvo. Y Pedro dice, en el cual vosotros alegráis ahora por un poco de tiempo, si es necesario tengáis que ser afligidos en diversas pruebas, para que sometida a prueba vuestra fe, mucho más preciosa que el oro, el cual, aunque perecedero, se prueba con fuego, sea hallada en alabanza, gloria y honra cuando sea manifestado Jesucristo. ¿A quien amáis sin haberle visto? Esto es importante. Esto es importante. Porque es difícil entender ¿cómo nosotros amamos al Señor si no le conocemos, si nunca hemos visto su rostro? No conocemos su apariencia, no sabemos cómo Él es. Pero la Biblia nos dice que Él es Espíritu. ¿Cierto? No lo veímos, pero podemos sentirlo en nuestro interior. Podemos saber que Él existe, que es real y que un día fue crucificado, fue muerto, pero resucitó al tercer día y ahora vive y vive por los siglos de los siglos. Amén. Ese es el gozo de nuestra fe. Esa es la alegría de nuestra creencia. Saber que Él está todos los días hasta el fin del mundo, como dice su palabra, con nosotros para fortalecernos en los momentos de pruebas, de angustia, de necesidades. Él está ahí para tendernos su mano y darnos a entender que nos ama. Y Dios ama a su humanidad, Dios ama su creación. Es por eso que Él aún no ha tomado la determinación, porque aún hay mucha gente que va a llegar a los caminos del Señor buscando un refugio, buscando una esperanza de escapar de este mundo que ya no tiene alternativas. Eso es lo que el Señor ha puesto en mi corazón en este día para hablar. Yo le agradezco a Dios por estar acá, por haber tenido la oportunidad de estar junto a ustedes. La gloria sea para Él. Nosotros no somos nada delante de Él, simplemente personas que por su misericordia podemos entender algunas cosas y poder hablar también, porque es el mandamiento que Él nos dejó.
ir por todo el mundo y predicar el Evangelio a toda criatura. Y el que creyere y fuere bautizado, dice, será salvo. Y el que no creyere, simplemente la Escritura dice que será condenado. Así que usted es el responsable de su alma, de su vida. Usted es el que un día va a gozar de la bendición o va a gozar de la perdición. Usted elige. Usted es el que tiene la autoridad para tomar decisiones. Dios no se mete en sus intenciones, en las decisiones que usted tome. Él nos deja libres para elegir. Así que Dios les bendiga, mi estimado auditor, mis hermanos que están en la sintonía. Fuerza en el Señor. Y yo me despido de ustedes dejando nuestra última alabanza, esperando estar junto a ustedes el próximo domingo, si Dios así lo permite. Amén. Gloria a Dios.

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1: Son las 13 horas.
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0: Quiero pedir un fuerte y merecido aplauso a un gran maestro de la música romántica, el maestro Bebo Silvetti, con ustedes. Un aplauso para él, por favor.
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0: Radio Acogida indica la hora.
1: Son las 13 horas y 30 minutos.

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Hola, hola, estimados amigos oyentes, un gusto de saludarlos y darles, como siempre, la más cordial bienvenida a este espacio de nuestra música chilena en todas sus expresiones, de norte a sur, este a oeste, como también la presencia de la música y poder conversar algunos temas que guardan relación con los países hermanos de América. Esta vez uno muy querido, Colombia. Sí, pues con ese vallenato, la cumbia, el porro y tantos otros ritmos que nos han hecho bailar a través de tantas décadas. A través de Radio Pucará 98.1 FM en la ciudad de Arica, partimos hasta Magallanes en esta red nacional de emisoras voluntarias que transmiten Raíces de América.

La alegre música del norte nos invita a bailar, ¿verdad? Nos deja muy con el espíritu elevado, muy en esos deseos lindos de bailar estos ritmos que tienen tantos años ancestrales y que se han mantenido a través de las generaciones y también de los pueblos

Temas conocidos, pero interpretados por diferentes grupos musicales, le dan sus propios matices y forma de interpretación. Nuestra música chilena presente en cada una de las ediciones del programa Con Raíces de América, que llega a ustedes a través de esta emisora en este horario, su programa. Gracias por estar junto a nosotros.

Con Raíces de América, llegando a ustedes en este horario, en esta su emisora, en este su espacio dedicado a nuestra música chilena. Gracias por estar en nuestra sintonía cada semana y permitirnos estar junto a usted en su hogar, en este horario tan especial, o tal vez en su lugar de trabajo, viajando, paseando. Ahí estamos para acompañarle.

La música de Rapa Nui a través de Matatoa, y con ello saludar también a través de Radio Manuquina 88.9 FM del Dial en Rapa Nui. Un saludo especial para Juanito Herrera Torres, su director, para la señorita Marta Paté Romero también, para David Ica y algunos amigos que son fieles oyentes, nos acompañan en las ediciones de Raíces de América, para una chillaneja, Luz Garrido Pino, que hace ya varios años trabaja allá en la isla, para Macarena Vázquez Meriño, ella es de Chillán, también para Sandrita Angulo, que vive muy cerquita ahí, pues, en el matrimonio al cual envío todo mi afecto y mi cariño, para Hugo Riroroco Paoa y para Elenita Campos. Para ustedes, el saludo cordial, como para Elenita, Pamela, para sus hijos. Un saludo desde Puerto Montt.

Yorana Corúa, Isla de Pascua, saludos amigos, nos vemos dentro de algunos días más. Y continuamos nuestra senda musical, esta vez con la interpretación de este grupo, como es Santiago Bohemio, que nos entregan La Cueca del Palmero.

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0: Y como no hay primera sin segunda, pues nos vamos con ella, pues, y esta vez los hermanos Campos en Aló Aló de Mario Catalán.
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Y siguiendo en la búsqueda de nuestras raíces de América, nos ubicamos en el contexto allá de la parte alta de nuestra América del Sur, porque por allá está Colombia, ese país que tanto nos ha influido también en nuestra cultura, ¿no? Porque la cumbia llegó hace mucho rato, se quedó, reina también dentro de todas nuestras costumbres y tradiciones. También el vallenato ha hecho sus asomos por ahí, vallenato que tiene también dentro de su forma musical 5 variantes. Ya le voy a contar, después de que vamos escuchando la música de Colombia, en este Raíces América.

El clásico y tradicional, la cucharita de los Carrangueros de Ráquira. Iniciábamos con ello también esta muestra musical pequeñita en cada programa, para conocer de esta Colombia que tiene toda una geografía tan especial, tan singular, con sus llanos, pero también con su territorio, con alturas medias, con esas cordilleras orientales, que a través de ella se van apareciendo pueblos realmente maravillosos y hermosos, en los que cada uno de ellos también se mantiene tradiciones y costumbres, como en la mayoría de los pueblos de América. Quiero aprovechar y saludar a Juan Carlos Álvarez Echeverry, del programa Cuerda y Sentimiento, de la Radio Universitaria Estéreo de la Universidad Tecnológica de Pereira, Colombia, en su dial 88,2 FM, y en Pereira, también Colombia, el 97.7, porque en ese dial se transmiten también cápsulas de este programa Raíces de América, como también para Jorge Iván Arango Lopera, de la Radio Musical en Medellín, y su programa Toque Musical.

Música que nos habla del merengue montañero, de ese que se interpreta en las partes altas, en el estado del Táchira, por ejemplo. Y nos habla del pájaro macuá, que es una pequeña avecita que vive en todas esas tierras también. Está en Venezuela, en el Amazonas. Es un ave de tres colores que vuela a gran altura. Son las selvas y los campos. Suele hacerse de sus nidos muy cerca de las cabañas de los nativos, de los que ahí todavía viven. Ancestralmente son conocidas también y veneradas por una capacidad de proporcionar mucha ternura. De ella dicen que se hacen hasta perfumes. Es el pájaro macuá, que se utilizaba, o existe la leyenda, para darles de comer el corazón a los hombres y enamorarlos. Por ello entonces era la queja de este grupo, los muchos que nos entregaba este merengue montañero.

La música de Colombia en este Raíces de América de hoy. Sí, nuestro teléfono, el teléfono de este programa es código 652-2570-18. Y continuamos en este paseo musical. Esta vez nos vamos a escuchar una puya que nos interpreta de la parte más criolla, los juglares del vallenato.

Fíjese que se dice del vallenato en Colombia, que es considerado cultura inmaterial. Ha llegado la alarma entre los cultores que dicen que se requiere medidas urgentes de salvaguardia. No quieren por ningún motivo que desaparezca. Pero nosotros lo vemos presente habitualmente en nuestra cultura, ¿no? El vallenato y la cumbia. Porque este vallenato que llega a finales del siglo XIX, o sea, el acordeón, que es la base del vallenato, llega a finales del siglo XIX por pobladores alemanes, ahí en Riohacha y en La Guajira. Y posteriormente se le incorpora también, ¿no es cierto?, la caja vallenata, que es la que da, o el tambor, que le dan los esclavos afrocolombianos. Y también se le incorpora a los indígenas, a través de la evidencia que está con la guacharaca o maracas, como se le denomina habitualmente. Y está presente en toda la costa del Caribe colombiano. La Guajira, César, Magdalena, en la provincia de Padilla. También en Bolívar, Sucre y Córdoba, porque es un ritmo notable y con mucha corriente ancestral. Tiene 5 variantes y escuchábamos la puya, que es la tercera en intensidad. Vamos a escuchar un paseo vallenato.

Alegre música, ¿verdad? Que nos interpretaba el cantor de Fonseca, como se hace llamar Luis Enrique Martínez y su conjunto. Anteriormente nos entregaba esa puya Alejandro Durán y también su conjunto. Y tal como dicen sus versos, en los pueblitos pequeños de esos estados, de esos departamentos o provincias, en los cuales está presente el vallenato en sus expresiones de paseo, merengue, puya, son y tambora, quien le escucha o cuando se interpreta, no queda nadie sentado. Ancianos, jóvenes, niños, adultos. Raro es ver a alguien que no baile el ritmo del vallenato en estas cinco expresiones o formas musicales que tiene. Así es Colombia, con toda esa belleza musical.

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1: Manuel Orozco en este recitado que nos habla de ese sentir no social, tal vez maltrato que han tenido los llaneros. Ese hombre, el guaso en Chile, el llanero en Colombia, también lo es en Venezuela. Y que forma parte de ese territorio de la Orinoco, los llanos orientales, Arauca, Casanare, Vichada y Meta. Como también el llano se extiende allá en Colombia, más allá del río Guaviare, con los departamentos de Guainía y Guaviare. Nombre también que lleva, y que está, se consideran mayoritariamente amazónicos. Ahí está la vivencia, la vigencia de estos hombres del llano, solitarios, que trabajan en el ganado, en grandes extensiones de terreno, y que tienen también su propia expresión musical. El arpa es una de ellas, y el joropo, que lo comparten con Venezuela, es parte de su existencia. Es la música, la cultura musical colombiana.

Bueno, sí, hemos llegado al final de estos minutos que hemos dedicado a Colombia, esperando haya sido su agrado, ¿no? Toda esa diversidad de música, porque la idea justamente de quien le habla es llevarles a ustedes diferentes ritmos, diferentes expresiones, a veces de cantores populares que sin mayor tecnología graban sus instrumentos, sus cantos, sin técnica vocal, sin haber jamás estudiado la música. Pero aquí están también estos músicos llaneros, serranos, montañeros de esa gran Colombia que inspirara a su máximo prócer Simón Bolívar para generar un solo país en el continente americano, que por supuesto no se pudo realizar. Pero aquí estamos, uniendo a través de la música, de la cultura, de la conversación, con este programa. Y volvemos a nuestro territorio, porque también tenemos lo nuestro, pues. Y Gela Larrabide nos habla de este canto al campo.

y tocando su sola guitarra, como ya le decía, en tercera alta, por la orilla, un afinar campesino. Helga Larravide nos entregaba esta canción del campo. Y así seguimos transitando también por nuestra música, con esa diversidad también de intérpretes, como este que a usted le gusta tanto.

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Tal vez agradecerte, señora guitarrera, la herencia que dejaste con tu canto mayor. Maestra de cantores, artesana coplera, poetisa del pueblo, sembradora de amor, recorriste mil veces de norte a sur la patria y todos los caminos supieron de tu voz. Felices los que un día oímos tu palabra, cuando en un gesto tuyo sabías enseñar, cantora pueblerina, a templar la guitarra y lo más importante, no cantar por cantar. Qué difícil oficio debe haber sido el tuyo. Sembraste en el desierto sin lluvia ni azadón, pero todas las melgas que tú desmalezaste seguirán floreciendo mientras haya un cantor. Vaquera de canciones, humilde como el cardo, que crece en los jardines sencillos de mi pueblo, tu voz está presente porque tú lo dijiste. Es igual a tu canto, el canto nuevo y nuestro. Yo sé, y no me equivoco, que ha de llegar el día que una ronda de niños en un patio de escuela, las manos enlazadas, la mirada encendida, cantará tu palabra al igual que a Gabriela. Entonces, solo entonces, los que hacemos del canto nuestra razón de vida, cantaremos felices la más alegre cueca, para que baile Chile de mar a cordillera, palomas, volantines. 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

0: Violeta Parra.
1: Señora guitarrera, tema que brinda Tito Fernández a nuestra querida, recordada e inmortal Violeta. Carmencita Ruiz es también una cantante de nuestro folclore, compañera por muchos años de Luis Bamón de Salvidar, su esposa. Junto al conjunto Fiesta Linda grabaron temas hermosísimos dedicados justamente a Chile, como este, Canto a mi Chile Amado.

Los versos que denotan ese amor profundo de Luis Salamón de Salvear por su tierra y que interpretaba muy bien Carmencita Ruiz, su esposa, en este Canto por mi Chile amado. Aprovecho de saludar también a todos nuestros fieles oyentes que nos acompañan en las ediciones de nuestros programas Países de América,

Una hermosa seguidilla netamente española. A través del ritmo, usted podría identificarlo, ¿verdad? Su autor en los versos es Jerónimo Barría, un personaje de las islas de Chiloé. Pero esta seguidilla es que es un tipo de canción española que, por supuesto, llegaron a territorio insular de Chiloé hace 400, un poquito menos, tal vez, años. Porque hay un cuadro del pintor Francisco de Goya, no me equivoco, en el cual presenta un baile popular de una cuadrilla, dos parejas, bailando a majos y majas las seguidillas a las orillas del río Manzanares, en Madrid. Territorios de Castilla-La Mancha, Madrid, Manchega, Segovia, Ávila y Burgos, que también en las Islas Canarias está presente este ritmo, tan bien interpretado por el magisterio de Castro.

Era el conjunto Caucagüe de Kemchi. Aprovechamos de saludar a nuestros amigos oyentes allá en Kemchi, también en toda la isla grande de Chiloé, a través de la cadena de emisoras que transmiten Raíces de América.

Chiloé y toda la provincia de Chiloé. Radio Pudeto 98.1 en Ancud, Radio Nahuel 96.5 y 91.7 en Keilen, Quillona, Chao, Chonchi, Castro, Puqueldón. También Radio Nahuel en Puerto Aysén. Radio Coloane 92.3 en Kenchi. Y Radios Futalelfú, Palena, Villa Santa Lucía y Chaitén, radios de la provincia.

La música de las tierras de la Patagonia, a través de los gauchos del Báquer en este chamamé el toro. Estamos llegando casi al final de la edición de nuestro programa de hoy. Y gracias por estar junto a nosotros, esperando sea del agrado a cada uno de los programas que llegan a usted. Voces de Aysén nos entrega estos tiempos del ayer.

Voy al final de nuestro Raíces de América a saludar también a un querido amigo, querido amiga, querido amigo, colega también, como es José Pincol Millacura, allá en la ciudad de Puerto Aysén. Un saludo cordial. Don Mauricio Rivain, en los controles técnicos, nuestro ingeniero de sonido, quien les habla, un servidor, Raúl Pinto Zúñiga, y a ustedes, queridos amigos, gracias por estar escuchando este mensaje de chilenidad, solidaridad, hermandad. Nos encontramos en una próxima versión. Que tengan una linda semana. Y nos despedimos con Carmencita Ruiz, Fiesta Linda y nuestra danza nacional, La Cueca. Hasta pronto.

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2: Son las 14 horas y 58 minutos.
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Son las 15 horas y 20 minutos.

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1: Son las 16 horas.
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4: ¿Qué tal? Bienvenidos, bienvenidas. Comienza el Fiesta Mix en esta primavera 2026 en todo Chile, junto a la red Archi de emisoras. ¿Cómo están? Les saluda Ismael Pereira Calderón, arroba Ismael Di Retro en redes sociales. Un programa hoy día que estará revisando los hitos importantes de este mes de octubre. También la historia de grandes artistas como el que va a iniciar este capítulo. Así es, hablamos de Yolito y su combo. Qué clásicos, ¿no? Increíble el sonido. Yolito y su combo, José Arturo Yolito Valenzuela, conocido artísticamente como Yolito, quien nació en Concepción en 1932 y fue uno de los destacados bateristas y percusionistas de la música popular chilena. Con formación en conservatorios de Concepción y Santiago, desarrolló una extensa trayectoria ligada a la música tropical, integró importantes orquestas y posteriormente fundó Yolito y su combo, agrupación que se transformó en un referente de la cumbia chilena. Durante décadas también estuvo ligado a la televisión, destacándose como baterista de la orquesta de Sábado Gigantes. Su carrera incluso lo llevó a Estados Unidos, donde tuvo experiencias musicales junto a figuras como Tito Puente. Yolito dejó una importante huella en la música popular y un repertorio que continúa siendo parte de las celebraciones y la memoria musical de Chile. Falleció en Santiago en noviembre del 2008. Escuchamos, para iniciar este capítulo, y homenajeamos a Yolito y su combo, La Machaca, luego La Piragua. Así es, lanzamiento histórico de El Sonido de Yolito y su combo acá en el Fiesta Mix. Bienvenidos y bienvenidas.

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1: Fiesta Mix con excelentes canciones para acompañarte, así es. 3 horas de buen sonido junto a Master Media, el sello de la música chilena. Así es, en este mes de octubre, que por ejemplo tiene varias efemérides importantes. El 4 de octubre se celebra el Día de la Música y los Músicos Chilenos. Esto coincide con el natalicio de Violeta Parra. Y este año hubo actividades gratuitas en distintas ciudades de Chile. La celebración oficial se realizó en el barrio inglés en Coquimbo, con artistas como Anita T.U., Alanis Lagos, Sol y Lluvia, Claudio Narea, entre muchos otros. Momento importante para recordar y disfrutar de la música nacional, la música chilena, que también está presente acá en nuestro programa con grandes artistas. Vamos a continuar con la música en el Fiesta Mix junto a los Tigres de Parral, Que Me Lleve el Diablo, Los Machos de la Cumbia, Destino Final y Los Rancheros de Plata. Libremente es el Fiesta, Fiesta Mix.
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1: Buena música, buenos éxitos junto a la red Archi de emisoras en todo el territorio nacional, en todo Chile. Escuchas y disfrutas de buenos éxitos en tu radio emisora favorita, en Fiesta Mix. La música continúa con un feat de estos increíbles de la música, con Chumbeques y los mismísimos Viking 5, Los Zapatos de Manacho, qué buena canción. Y luego Carlos Vives junto a Shakira y La Bicicleta, otro dueto sensacional de la música, a continuación acá en el Fiesta Mix.

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1: Es el Fiesta Mix. Buena música, buen sonido y con hitos importantes de este mes de octubre. También se celebra el 9, 10 y 11 de octubre el Oktoberfest de Mayoko en el Centro de Eventos Múnich en Peñaflor, que incluye música en vivo, gastronomía, cervezas artesanales, food trucks, artesanía y actividades familiares. Es un momento también para disfrutar. No sé si usted ha ido a un Oktoberfest o una fiesta de la cerveza, donde hay una variedad infinita de cervezas, así es, de coco, de miel, bueno, ahí puede disfrutar, pero siempre con cuidado.
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3: Son las 16 horas y 29 minutos.
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0: Defensa la tiene Quintero, pone una pelota cayendo cerca del área, claro que sí, ahí está Lucas Fica, quiere llegar, llegó al defensa, primero viene el cabezazo, nuevamente doble cabezazo del arquero del jugador de Puerto Vara, cayó, ahora le cobran falta inmediatamente ahí al jugador Fica y ahí tiro libre a favor de la selección de Puerto Vara.
1: Se prepara un nuevo cambio en Puerto Vara, es el jugador Casaquilla 5.
2: El número 5, no, puro café nomás tenemos.
0: Ya faltó la... No, bebida no tomo, pero juguitos sí.
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0: Ahí está Nicolás Love, tiene la pelotita en la mitad del campo de juego, quiere tocarla, enganchó, la dejó atrás, claro que sí, para Quintero, pero le cometen falta, la deja continuar el árbitro central, la tiene ahora el jugador Schiffer, la toca por la banda izquierda, corre, trepa máximo, pone un pase arriba, claro que sí, por allá aparece el jugador... me parece que es Johan Menezes al área, claro que sí, la pelota la sacan desde el fondo, la selección de Alerce, la pelota hasta la mitad del campo de juego, se endueña de la jugada ahí, Rodríguez la toca por en medio, claro que sí, ahí está Fica, ¿qué hace Fica? Quiere colocar la pelota arriba, le traban la pelotita, la sacan desde el fondo de apuro ahí, la selección de Puerto Vara por allá por la banda derecha, ataca, claro que sí, ponen un pase arriba, la saca desde el fondo, Oyarzo buscando a Lucas Fica, claro que sí, si quiere queda con la pelota, se queda con la pelotita, Fica la hace de taco hacia la banda izquierda, por allá aparece Menezes, la tiene Johan Menezes, corre, trepa, va a ser el centro, hizo el centro, va a salir el arquero, contiene la pelotita ahí el arquero de Puerto Vara, Christopher Álvaro, y sale jugando rápidamente de un derechazo hasta la mitad del campo de juego.
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0: Cuando hay una falta ahí en tres cuartos de cancha en el territorio de los Muermos y hay tiro libre a favor de la selección de Puerto Varas, ¿eh?
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0: Vamos a ver quién va a tirar el tiro libre. Ahí tenemos dos, tres jugadores. Están decidiendo quién la puede tocar.
1: El 10 o no.
0: Espinosa, me parece que está ahí, claro que sí. El 10, Joaquín Espinosa. Y el número 11, parece que es. No se alcanza a captar de acá. Ahí está Espinosa para pegarle, la dejó, claro que sí, ahí está, le toca, le hace un pase ahí al su compañero por la banda derecha, corre Espinosa, ¿qué hace Espinosa? Quiere hacer el centro, se la llevó, se le fue larga la pilotita a reponer desde el fondo a la selección de los Muermos.
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0: Cuando va a salir jugando, jugaron rápidamente la selección de los Muermos en la mitad del campo de juego, se quiere quedar con la pelota Benja Schiffer, corre pura y ya Fica no alcanzó a llegar a la cobertura y sale la pelotita del campo de juego y lateral ahí para la selección de Puerto Varas.
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0: Cuando hay un lateral ahí para Puerto Vara, lanza la pelotita, jugador de Puerto Vara, viene el cabezazo ahí de Máximo Oyarzo, la pelota la tiene, ahora Lowe pone un balonazo arriba para Fica, la para Fica, bien Fica, continúa la pelotita, hay un cabezazo, si pasa la pelota ahí, podría haber llegado mucho peligro para Puerto Vara. Ahí está Chefe, pone un pase arriba, la sacan desde el fondo, el seleccionado de Puerto Vara viene cayendo al territorio de la selección de los Muermos, la bota en el medio campo, la tiene Nicolás Lowe, ¿qué hace Lowe? Quiere pasar, le traba la pelotita, le cae la pelota a Martín Almona, así que de un derechazo arriba, buscando por la banda derecha, corre, tripa, vamos a ver si llega Benja Vázquez, ahí está Benja Vázquez, hizo el centro atrás, Fica, elevó, lo tuvo los Muermos, Javier.
2: Sí, lo tuvo nuevamente Fica, ahí por en el área chica, se la encontró el balón sorpresivamente, picó y rápidamente la lanzó 1 o 2 metros sobre el larguero del portero que entró en el segundo tiempo de Puerto Vara. Lo tuvo nuevamente la escuadra de los Muermos. Se juntaron los dos que ingresaron en el segundo tiempo. Hablamos de Fica y de Almonacid. Y estuvo a punto de... Los tres que ingresaron, el chico Vázquez también, ¿eh? Fue Almonacid, Vázquez y terminó Fica.
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0: Cuando la tiene Nicolás Lowe, pasó la mitad del campo de juego por la banda izquierda. ¿Qué hace Lowe? La quiere tocar, claro que sí, la toca para Fica. ¡Corre, tripa Fica! Vamos a ver si llega. Llegó nomás Fica, ganó línea de fondo, sacó el centro. La pelota hasta las manos del arquero Cristóbal Alvarado de la selección de Puerto Varas.
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1: Tienen cambios, muchachos, uno por lado. Ingresa el 16 por Puerto Varas, se va el 8. 16 en Puerto Varas por el 8.
0: ¿Ya?
1: El 9 en Los Mormos por el 15.
2: Ahí está entonces, cambios en la escuadra de Los Muermos y de Puerto Varas para enfrentar los últimos 10 minutos de compromiso.
0: Claro que sí, cuando viene el lanzamiento ahí para la selección de Los Muermos, salió la pelota del campo de juego, me parece que nuevamente hay lateral ahí para la selección de Los Muermos.
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0: Vicente Quesada entró con la número 9 en la selección de Los Muermos. Vamos a ver cómo le va a Quesada.
2: Y hay gol en Coquimbo.
0: ¿Ya?
2: A ver.
0: Esto me alegra.
2: Coquimbo 5.
0: Ya.
2: Colo-Colo 2.
0: No puede ser.
2: 5-2 pierde Colo-Colo en el...
3: Y ya casi goleado.
1: ¿Y quién está en el arco? Uy, ¿Colo-Colo? Uy, uy.
2: Te digo al tiro, a ver.
0: Uy, uy, uy, uy. Son muchos goles, ¿eh? Claro que sí. En la selección de...
2: Maureira. El que dice que ya está listo para afuera a término de esta temporada es Bocinha.
3: Bocinha, claro, vino a pasear a Chile.
2: Dicen que ya está, ya se habló de para que no renovará porque volvió el Tuto de Paul, Maureira y Villanueva son los tres arqueros. Aparte, el Bocinha es el que gana más que los tres juntos prácticamente, con más de 60 millones de pesos.
3: Wow.
0: Cuando la pelotita está en el medio campo, la... ¿Y ya?
3: Hay que dedicarse al fútbol.
0: Claro que sí, la tiene Lucas Fica por allá en el medio campo. Quiere jugar la arriba, le traba la pelota. Ahora sí pone un zurdazo, pero se la sacan, se la devuelven. Ahí está Fica, pone un derechazo arriba buscando la delantera. No llega nadie, ahora sí llegó por allá. Claro que sí, Vázquez quiere pasar. Le traba la pelotita bien la defensa de Puerto Vara. Cuando ponen un balonazo arriba, la pelota está en el medio campo, la tiene el chico Schiffer, lo toman de arriba, nada, dice el árbitro, pero lo toca por la banda izquierda para allá, vamos a venir el zurdazo arriba buscando la delantera, claro que sí, ahí le quería caer la pelota, Lowe, claro que sí, la tiene Lowe, dispara al arco, le pega al defensa, la pelota la tiene al Martín Almuna, sí, se va por la banda derecha, ¿qué hace Almuna? Sí, se queda con la pelotita, quiere pasar, pasó nomás, ahí buena jugada, al día, Almuna, sí, al centro, Lucas Fica se tiró nomás para volar nada más, Lo tuvo Los Muermos, Javier.
2: Sí, lo tuvo nuevamente Almonací con el jugador Fica. Lamentablemente no llegó por poquito, como dice la lucha libre, por poquito no llegó el jugador Fica, número 10 en la escuadra de Los Muermos. Era el primero en los 82 minutos de partido.
0: Claro que sí, la pelota está cerca del medio campo, la quiere tener la selección de Los Muermos a través del Lowe, le saca la pelota, la recupera nuevamente Vázquez, ahí aparece Fica, el que sabe, el que tiene la pelotita, la tocó por en medio, le sacan la pelota, viene el balonazo arriba de Puerto Vara, la pelota está en la mitad del campo de juego, la lucha con todo Puerto Vara, también el chico en el fondo ahí, Máximo Oyarzo, cayeron dos jugadores, que siga la jugada nomás, dice el árbitro, cuando la tiene Fica por allá por la banda izquierda, se viene Fica, quiere eludir a dos, quiere pasar entre medio a los dos, claro que sí, le sacan la pelotita. Pero con falta, dice el árbitro, hay tiro libre. Ahí vamos a ver a favor de Los Muermos, parece.
1: El 23 por Los Muermos.
2: No entendí, ¿qué cobro?
1: Vamos a ver qué número. Son. Yo estoy a metro y número 6 de Puerto Varas. Acusa ahí un patadón.
2: No entendí qué cobro el árbitro, porque paró el juego justo cuando había un jugador de Los Muermos que acusaba una falta.

0: 2.
1: Quedó sin vos, Chucky.
0: Sí, 5-2 pierde Colo Colo y...
2: 5-3.
0: No, 5-2 nomás, 5-2, 5-2.
2: Ah, pero ¿qué va a venir?
0: Ah, claro, ahí está. Oiga, y con esto estaría a 12 puntos del segundo. Todavía le falta, pero falta por jugar el segundo y el tercero.
2: Cuando la tiene la pelota, fija, la pone al área, sale el arquero. Vamos a ver quién llega primero. Llegó el arquero, lo tuvo a punto de pasar a buscar la pelotita ahí. El jugador de la selección de los buenos González jugando rápidamente. El arquero de Puerto Varas pasó a la mitad del campo de juego. Viene un cabezazo a la mitad del campo de juego, cerca del área. Carre, trepa el jugador de Puerto Varas. Sale la pelotita, va a reponer desde el fondo la selección de los muermos cuando llevamos exactamente 40 minutos de este segundo tiempo, 0-0 el marcador.
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0: 86 minutos ya prácticamente de partido. 86 minutos, 0 para Los Muermos, 0 para Puerto Varas. 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
2: Cuando hay un tiro libre a favor de la selección de Los Muermos, tras la pelotita para pegarle, Christopher Gallardo, Caciquilla número 3, esperando la orden del árbitro central Pablo Arroyo, le pega la pelotita a Gallardo. La pelota viene cayendo cerca del área. Va a venir el cabezazo, lo sacan desde el fondo, la recupera Fica, la tiene Fica, que hace, enganchó frente a su marcador. Cuando el árbitro Arroyo lo dice que venía volviendo de la posición de adelanto, tiro libre para Puerto Varas.
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2: La pelotita la sacó Bustamante desde el centro de un tiro libre. Quiere llegar el jugador Lucas Fica. Llegó nomás, pero ahora la tiene el seleccionado de Puerto Varas. La pelota está en el medio campo. Vamos a ver quién la toca. Se la lleva nomás Espinosa. ¡Ah! Le cometen falta Espinosa, dice el árbitro central, el señor Pablo Arroyo. Y hay tiro libre a favor de la selección de Puerto Varas.
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0: Y así usted, amigo y amiga, vivió los partidos de local en esta primera fase del campeonato regional junto a Full Deportes de Radio Acogida. Y a partir del próximo domingo, muere, vamos a ver con quién les toca a Los Muermos, a saber, Iván, el martes o no.
4: Me parece que sí.
0: O miércoles, uno de esos dos días. Sí.
2: Cuando hay un tiro libre, ahí está Mamonde para pegarle. Casaquilla número 6, le pegó a la barrera. Corre, trepa Nicolás Lowe. Vamos a ver si llega. No, la pelota fue más rápida que en ahí. Lateral a favor de la selección de Puerto Varas.
0: También Lowe ha corrido todo el partido, ¿no?
2: Claro que sí.
0: También, si fuera un premio por el jugador que más corrió, Lowe tiene un desplegante físico impresionante, ¿eh? Corre todo el partido.
4: Es verdad. 80, es verdad. Una fichita igual para él, ¿eh?
0: 88 minutos y no para de correr.
2: Claro que sí, tiene físico este cabrón, ¿eh? Cuando hay lateral ahí para la selección de Los Muermos, empate 0-0 cuando llevamos 42 minutos de este segundo tiempo. Vamos a ver qué está cobrando el árbitro del encuentro. Me parece que
4: llamaba atención para el 10.
2: Para Fica, ¿eh? Lo que Fica le llama la atención el árbitro Pablo Arroyo,
0: ¿eh? Eso lo encuentro necesario. De si estás a un metro, ¿por qué quieres que esté al lado tuyo si te está escuchando igual? Pero bueno, igual el árbitro para mantener ahí el orden y que sientan los jugadores que él es el que manda dentro del terreno de juego.
2: Claro que sí, la tiene Quintero, la toca rápidamente con Lowe, le pasan Oscar a la pelota, ahí está el enganche del jugador de la selección de Puerto Varas. La juegan arriba, la pelota le cae ahí al jugador Suazo, la tiene Suazo, que hace, la juega por el medio, claro que sí, para Espinosa. La tiene Espinosa, va a probar al arco, probó al arco Espinosa. Atento el arquero de Los Muermos, Matías Barrera, le dice que no y se queda con la esférica.
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2: Ahí está Benja Schaefer, tiene la pelota, la toca por allá por la banda izquierda para Máximo Yarzo, campeón, un zurdazo arriba buscando la delantera. Por allá aparece la cabeza de Tomás Bustamante, le deja la pelotita Fica, la tiene Fica, que hace frente a su marcador. Ahí está, la toca por el medio para Lowe, la tiene Nicolás Lowe, que hace Lowe. Tiene la pelotita, se dio un giro a la izquierda, claro que sí, va a ganar línea de fondo y está, se le quedó corta la cancha, va a reponer desde el fondo la selección de Puerto Varas.
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0: jugando, va a salir jugando desde el fondo.
1: Ahí muchacho, la selección veía,
0: de Puerto Varas,
1: ¿no?
0: A través de Tomás Bustamante, viene el balonazo arriba, sí. Claro que sí, cabezazo. Espérame. Vamos a ver qué.
2: Ahí están viendo ustedes. Ahí ustedes están viendo la medalla de Full Deporte, jugador del partido, Los Muermos contra Puerto Varas, junto a Gentileza y Nova y Radio Acogida. Ahí usted lo está viendo en la cámara exclusiva de Radio Acogida, donde dice Regional, selecciones categoría Sub-17-2026.
0: Cuando la pelotita viene por la banda izquierda, la tiene Jeremías Vargas para la selección de Puerto Varas, la toca por en medio, claro que sí, quería pasar ahí, le deja la pelotita ahí el jugador de Puerto Varas, el Pipo Morales, se le va afuera la pelotita y hay lateral ahí para la selección de Los Muermos, me parece, ¿no? Puerto Varas.
2: Sí, Puerto Varas, y comentarle a todos nuestros auditores y auditoras, 90 minutos. Ya no se perdió prácticamente nada, uno o dos minutos que fue por la pausa de hidratación y ya estará por culminar el partido. Iván, para ti la figura de este compromiso, o empecemos por Chucky. Chucky, para ti la figura del compromiso.
0: Uy, está difícil ahora, está entre Lobo y Quintero. Yo me voy a votar por el jugador Axel Quintero, ¿eh? Cuando viene cerca del área, la sacan desde el fondo, la pelota le cae a Martín Almonací. Ahí estaba Almonací, quiere tocarla arriba, le saca la pelotita desde el fondo, corre tripa por allá, Bosque la deja salir y ahí lateral ahí para la selección de Los Muermos.
2: Para ti, Iván,
1: me voy a inclinar por lo incombustible, por lo que ha corrido Low.
2: Entonces el número 11, el chico Low. Para ti, Pablo, yo me quedo con el portero.
3: Yo tenía dos opciones, tenía entre el portero y este otro chiquillo que ha corrido todo el compromiso. Me quedo con el Low.
2: Sí. Ya, entonces, chicos, Low es la figura del partido.
0: Claro que sí, ahí tenemos a el jugador Nicolás Low Casaquilla, número 11. Es el ganador de este premio por hoy día, el mejor jugador del partido.
2: Sí.
3: Gentileza y Nova.
2: Y también de Norisuchi, que le da, o sea, una
3: va, gift card. Va a comer rico el Claudio. Va a celebrar. Claro. Aunque empaten.
2: Sí, entonces es la tarjeta Nori y además...
1: ¿Y es necesario? Y como estaba dividido, no se puede dividir.
3: O hagámoslo en dos.
1: ¿Qué dicen ustedes, Javier?
3: Yo creo que para darle la posibilidad a otro jugador.
2: ¿Sí? Me parece muy bien.
0: Claro que sí, yo igual estoy de acuerdo eso.
2: Ya, para mí entonces, para el otro voto, para el portero.
1: Con él también. Sí, ¿les parece, sí, muchachos?
3: El número 2, el portero.
0: Yo voy por el portero también, pero neutro
1: a él el la gift card.
2: Ok, sí. Entonces los dos.
0: Matías Barrera.
1: Muy bien.
2: Los dos mejores jugadores entonces, Low y Barrera.
0: Claro que sí. Pero el sushi yo se lo dejaría al Low, que está más flaco, sí.
2: No, porque el mejor jugador era para Low, pues la medalla claro, es para Low. Y el premio de la gift card es para el Mati.
0: Los Muermos está cerca del gol cuando se va la pelota al córner. Yo creo que esta es la última jugada del partido. El árbitro central, el señor Pablo Arroyo, dice que hay córner a favor de la selección de Los Muermos. Puede llegar el gol aquí. Se va al córner ahí el jugador Martín Almonacid. Va a probar al arco, ¿eh? Vamos a ver.
2: Última.
0: ¿Puede llegar el gol aquí? Claro que sí. Aquí lo vamos a gritar con ganas, ¿eh? Ahí está Martín Almona. Así viene el pitazo. El árbitro le va a pegar, le pegó. Viene cerrada la pelota cayendo en el área chica. Claro que sí, viene el cabezazo. La pelota cerca del área. Sale el arquero de Puerto Varas, Cristóbal Alvarado, y se queda con la pelotita, la saca le jugando rápidamente cuando hay brazos al cielo. Terminó, señoras y sí, señores, empate a cero entre las selecciones de Los Muermos y la selección de Puerto Varas Sub-17.
2: En un partido, hay que ser honesto, ¿eh? En un mal partido, poca llegada, no se jugaba nada, eso sí. Partido tranquilo, sin expulsiones, pocas amarillas, y bueno, eso es lo que podemos comentarle en estos momentos, donde hasta el momento Los Muermos pasó segundo y la escuadra de Puerto Varas pasó tercero en el grupo en esta oportunidad, acompañándonos en esta jornada. Fue un partido discreto de ambos equipos, fue un partido que no se llevó que no hubo muchas llegadas por lo hablamos con el profesor Catalán también, que iba a darle la oportunidad a todos los niños para que se pudieran mostrar y puedan jugar al respecto y poder a llevar a cabo este compromiso que no tenía una definición. Esto producto de que recordar que Los Muermos tenía que perder por 10 goles a 0 aproximadamente para que pudieran salir segundo la escuadra de Puerto Varas. Los Muermos hizo la pega, se despide segundo en el grupo y comienza la segunda fase. Comienza la fase donde es el muere-muere. Comienza la fase de lo que corresponde, por supuesto, a esta oportunidad. Iván, ¿estás en la parte baja?
1: Sí, vamos a conversar con el profesor de Puerto Varas. Profesor, un empate que le permite seguir en carrera, ¿no?
4: Sí, bueno, o sea, el empate... El resultado del partido estuvo peleado, parejo por ambos lados, se jugó bastante pelotazo más que nada, pero sí. Bueno, nosotros ya estábamos clasificados, ellos también, veníamos por esa parte con tranquilidad, pero igualmente nosotros buscamos un resultado, venimos por el triunfo porque fuimos de menos a más, y bueno, hoy día demostramos eso, le jugamos igual a los Muermos, una selección muy física, muy física, niños muy altos, físicamente muy rápido, pero vamos de menos a, como te digo. Así que, bueno, esperar aquí, de aquí para adelante, conseguir buenos resultados.
1: Exactamente, esperar obviamente el sorteo de la semana para ver la llave, ¿no?
4: Sí, bueno, me había olvidado que ahora es fase, muere, muere. Sí, pues hay que esperar, el que venga hay que jugar a ganar.
1: ¿Posibilidades de reforzarte, profesor?
4: La verdad que no estoy informado en ese sentido, pero no, yo sí, pero yo creo en mis chicos y sí, de todas maneras, creo en todo.
1: Un bonito marco de público, profesora.
4: Sí, siempre los papitos, sí, los papitos son bien jugados con los niños, siempre están apoyándolo y detrás de ellos apoyándolo, vuelvo a repetir.
1: Eso. Perfecto. Profesor, felicitaciones.
4: Muchas gracias.
1: Vale. Que vaya muy bien.
4: Vale.
1: Muy bien, muchachos, el profe de Puerto Varas conversando con nosotros a esta hora, que clasifica ambas selecciones y los Muermos sigue aquí en cancha. ¿Me van a ir ayudando, chiquillos? ¿Me van a ir ayudando para que los llame a ambos, ¿ah?
2: Sí, no te preocupes, mientras consigue al portero y al Lowe, al número 11 y al portero.
1: Sí, vamos a esperar que se saquen la foto.
2: Nosotros rellenamos aquí junto a nuestros auspiciadores, Pablo.
1: Así es, la fotografía primero.
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2: Así es, ya te vemos, Iván, ahí en la parte baja.
1: Sí, me voy a retirar un poquito para que los reporteros saquen la fotografía de rigor y no aparezcamos ahí nosotros en estos momentos. Ahí no sé si se logra ver algo.
2: Sí,
1: ¿Concha Luz está bien?
2: Sí, no hay problema.
1: Sí, a ver.
2: El arquero y el once.
1: Tratemos de que veamos al arquero, sí.
2: Full Deportes de Radio Acogida, buscando al Mati Barrera y al once de los Muermos. Ahí para que
5: este busque. 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
2: Así que ahí exactamente.
5: Honori.
2: Ahí está. Sí, ahí
5: vamos con el arquero también.
2: Innova y con Mati.
1: Sí, sí. El profe se me está yendo, pero bueno, tenemos que ir con los premios.
2: Sí.
1: A ver, vamos a cuadrarnos acá.
2: Ahí
1: primero,
2: mismo. Ahí mismo.
1: Aquí está. Con el portero primero. Vamos a. Espera un poquito tu uno, por favor.
2: Ahí está.
1: Te cuento que te hemos elegido como el jugador destacado de esta oportunidad. Acérquese un poquito más acá a la cámara, amigo, por favor.
2: Ahí está. Mati Barrera.
1: Mati Barrera. Aquí está. Norizuchi te regala 20 cortes para que lo disfrutes con la familia. Felicitaciones. ¿Cómo te sentiste tu primer partido regional?
6: Mi primer partido, muy cansado. El clima igual afectó un poco, porque al principio estaba muy fuerte el sol. Y nada, eso, cansado, sofocante. Y eso.
1: ¿Qué le dedicas a este empate y obviamente ya la clasificación desde ayer?
6: Sí, primero a mi familia, que siempre está apoyándome, aunque juegue, aunque no juegue. Igual a a mis profesores, que igual siempre están ahí mirando, preguntando cómo vamos, cómo nos va el resultado. Y el más importante para mi mejor amigo, que está en el cielo mirándome.
1: ¿Quién es?
6: Gonzalito. Gonzalito, Charito. Lo perdimos hace un año atrás. Y eso, darle un beso en el cielo nomás, que lo quiero mucho. De aquí siempre él me está apoyando y dándome fuerza en los momentos más importantes.
1: Eso es muy bueno. ¿Me esperas poner la foto? Por favor, para posteriormente, ahí está.
2: Nosotros rellenamos nomás, ahí está la fotografía, usted lo está viendo, que va a salir después en las redes sociales. Oye, dile a Iván antes que tiene que hablar nomás ahí a Nori Suchi, que lo busque en Instagram. En Nori,
1: sí,
2: en
1: Nori Suchi, ¿ah? Para que
2: lo busque en Instagram.
1: Felicitaciones. Muy bien, muchachos, ese es el fútbol, así es la... Por favor, Lou, está con nosotros acá. Lou, te hemos elegido como el jugador, el mejor jugador del campo de juego, se nos... Acá de trabajar solito nos falta el equipo más para que nos puedan apoyar en esa parte, pero aquí lo vamos a arreglar, muchachos, ahí.
2: Sí, no hay
1: si
2: problema.
1: Me ayudan ustedes allá.
2: Sí, no hay problema. Hoy,
1: para que
2: ahí estamos con...
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1: Sí, aquí está, que te destaca el jugador del campo de juego. Lo apareció un poquito más acá, por favor.
2: Ahí mismo.
1: Felicitaciones, ¿y cómo te sentiste en este?
8: Nada, estuvo bueno, siento que pudimos haberlo ganado. Nos perdimos hartas, pero igual estuvo intenso el partido y dimos lo mejor que pudimos dar.
1: Exactamente, ya clasificado desde ayer, un tremendo partidazo, goleada de Ian Calbuco, y ya se vio un equipo un tanto más relajado porque ya estaban clasificados, pero tú fuiste incombustible, corriste todo el partido.
8: Sí, di lo mejor que podía, como no pude demostrar el otro partido porque esté expulsado, pero nada, intenté dar lo mejor nomás.
1: Exactamente, ¿a quién le dedica el triunfo? O sea, perdón, la clasificación y el empate en este caso.
8: Nada, a mi mamá, a mi papá y a mi abuelita y mi familia.
1: ¿Alguien te vino a ver?
8: No, nadie.
1: ¿Te están viendo en la casa entonces?
8: Sí, de la casita me están viendo.
1: Perfecto, muy bien, pues Lou, felicitaciones y un ratito para la fotografía,
2: ¿eh? Sí, ahí está entonces. Ustedes la fotografía tanto del Mati como de Lou lo van a poder ver a través del Facebook de la radio como mejor jugador de este compromiso. Oye, el chico corrió todo el partido, ¿eh? Hasta el 89, que fue el último pique que le mandó. Al 100%, así que felices de poder compartir con ustedes. No nos vamos a despedir todavía, Iván, porque, o sea, ni nada, porque vamos a un pequeño corte y volvemos en un ratito más, ¿o no?
1: Sí, ya sí, porque ya los profesores ya se fueron todos, así que vamos a esperar aquí el inicio de con el segundo partido, el segundo compromiso que se viene dentro de un ratito más, muchachos. Así que vamos a estar llevándole a cabo... los pormenores, ahí están, mira, los dos premios, ¿ah? ¿Eh? Así que si me esperan un poquito.
2: Sí, no hay problema, dale nomás. Ahí le vas a pedir ahí que anda nomás, no hay problema. Amigo, estamos viendo, dice por acá en pantalla grande, saluditos. Claro, ahí nos está viendo, le digo al tiro. Nuestro amigo Yoko está en la sintonía de la radio, viendo a través de YouTube de la radio, viendo, así que le mandamos un saludito a él y a su familia y a todos los que están viendo en su casita. Oye, esto me llama la atención. Puerto Varas, ¿cuántos iban ahí antes? Hagamos un pequeño porque Puerto Varas está eliminado. Puerto Varas, la selección adulta, está eliminada, la escuadra de Puerto Varas.
1: ¿Cuál es la consulta?
2: Sí, ese era como el no sé si la palabra temor, pero que llegaran todos para poder jugar el partido.
1: Y llegaron, todavía se estaba jugando el primer tiempo cuando llegaron y están saliendo. Estamos viendo aquí a los muchachos de Puerto Varas que están ya ingresando.
2: Sí, ahí ustedes lo están viendo.
1: Sí, mira, no, viene completo, ¿eh? Allá incluso no sé si los ven.
2: Sí, allá. Ah,
1: restantes, es que ellos estaban cambiando en lo que dice relación a los camarines del gimnasio municipal.
2: Ah, ok, claro, por eso es que no se veía anteriormente y
1: no, el delegado como...
2: Y estaban preguntando.
1: El delegado vino a dejar los carnés temprano.
2: Ya.
1: Sí.
2: A ver, o es que a lo mejor si ganan el partido pueden tener chance como pasar mejor cuarto, puede ser, a ver. Porque recordar que Puerto Varas en esta doble fecha le queda solo jugado hoy día, la última fecha no jugó porque estaba libre en este caso. Y para la gente que nos acompaña en esta oportunidad, comentarles que... Alerce tiene 10, primer lugar Puerto Montt con 21 puntos, segundo lugar Los Muermos con 10, Alerce con 10, Calbuco con 5, Puerto Varas con 3. Claro, lo que tiene que hacer Puerto Varas hoy día es ganar para hacer 6 puntos y con eso podría clasificar a la siguiente fase siempre y cuando el cuarto del grupo A, donde está Carelmapu, Llanquihue, Frutillar, Fresa y Maullín, el cuarto no tenga más de 6 puntos. Y en este caso, Fresia ayer perdió de local, que tiene 5, le ganó la escuadra de Llanquihue. Entonces, ay, ay, ay, todo se define en esta fase. Puede todavía, me rectifico lo que había dicho, Puerto Varas puede, es una opción mínima, pero puede todavía.
1: En el fútbol nada de, no está todo dicho. Mira, al menos veo, al menos 11 jugadores, ¿ah?
2: Ya, 2, 4, 6, 7, 8, 9, 10, claro, 11 jugadores.
1: Sí, no sé si va a llegar alguien más, eso no lo tenemos muy claro. Y también, no sé si es cosa mía visualmente, allá se ven más jugadores también de la selección que están específicamente en Camarines todavía, al menos vemos 2 porteros.
2: Sí, hay 2 arqueros, no creo, ¿no?
1: Sí, veo dos.
2: Así que bueno, ahí vamos a estar con Chucky en un ratito más cuando nos comente todo al respecto, todo a través del fútbol acá en Full Deportes de Radio Acogida.
1: ¿Estás recibiendo instrucciones? No sé si estamos con mi cámara mía.
2: Sí, con la tuya.
1: Para que vayan viendo el trabajo aquí a ras de suelo. Sí, deben haber unos 14 por todo, 14, 15 jugadores de la selección adulta. Se recuperan algunos jugadores que estaban expulsados, vemos algunos acá, así que...
2: No más, 13, 14, 15, 16, 17 jugadores.
1: Imagínate, claro que sí, así que está bastante completo en ese sentido la gente de Los Mormos para enfrentar a Puerto Varas, obviamente, y le conviene, obviamente, llegar más alto la tabla de posiciones, aunque la posición, valga la redundancia, no va a cambiar, porque Puerto Montt está inalcanzable arriba. Y hoy día le tocaba jugar con Calbuco, ya un Calbuco que estaba literalmente eliminado, ¿no?
2: Sí, es el tema. Calbuco tiene 5 puntos. Vamos a ver el tiro cómo iba. Y con esto, para descansar igual un ratito.
1: Sí, vamos, paremos más, muchachos.
2: Antes de eso, esperemos un ratito. Antes de eso, vamos con la información del partido entre... porque eran las 4. Puerto Montt con Calbuco. Estamos abriendo. Va ganando Puerto Montt 1-0, 50 minutos.
1: Mira.
2: Entonces, ahí está entonces.
1: Y sí, por último, antes de irnos, ¿Colo-Colo terminó el partido?
2: Sí, Colo-Colo terminó. Hay que buscarlo, a ver. Terminó, sí terminó, dicen. A ver, 5-2 terminó el partido.
1: O sea, perdió Colo-Colo.
2: Y goleado.
1: Goleado.
2: Ya, vamos a una pausa y volvemos en un ratito más con la selección adulta.

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1: Avanzamos con buena música, hitos importantes también del mes de octubre en el Fiesta Mix. El 12 de octubre, que es feriado, es el encuentro de dos mundos, que antes era el Día de la Raza, ¿lo recuerdan? Cuando uno era más pequeño en el colegio, se conmemoraba de esa manera. Bueno, este año es feriado, como les comenté, y puede servir como punto de partida para conversar sobre diversidad cultural, tradiciones y música latinoamericana en nuestro país. Además que compartimos además nuestra patria con extranjeros, con inmigrantes que han llegado a nuestro país buscando nuevas oportunidades y donde además ellos se traen una cultura bastante rica en música, en gastronomía, en tradiciones y que se encuentran con las nuestras, y la idea es que nos vamos aunando para que estas culturas sigan enriqueciéndose en nuestro país, en nuestro Chile. Así es. Vamos a seguir con la música. Continuamos con más Fiesta Mix. Vamos con los Bohemios de Chile. Esto es Amiga Veneno, luego Dinastía Ranchera, El Ranchero Mix y Los Cuatro Haces de la Cumbia. María Teresa, es el Fiesta Mix.
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1: Continuamos, seguimos, buena música, buenos éxitos para acompañarte con canciones que te ayudan a celebrar. Si estás en casa, si estás en el trabajo, si estás solo, si estás con la familia, dale volumen al Fiesta Mix y pásalo increíble con las excelentes canciones que hemos preparado para este capítulo junto a la red Archie de emisoras. Nos quedamos con Amar Azul, eso es Yo Tomo y luego Ráfaga, una cerveza, ay, ay, ay, ideal para el Oktoberfest. Seguimos con Fiesta Mix.

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1: Esta continúa, no se detiene el Fiesta Mix con grandes canciones, con buena música para que disfrutes. Así es, junto a la red Archi de emisoras. 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Vamos con Cristian Nodal. Ya no somos ni seremos, luego Líderes de Chile y La Fiesta Ranchera, y luego Sebastián Almendras. Buena música para continuar acompañándote en todo Chile. 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
1: Seguimos con más canciones y también entregándote fechas. Ya algunas pasaron, otras están por pasar, pero octubre es un mes importante para la música. Los Jaivas, el 10 de octubre. 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Importante fecha, no lo olvides. Vamos a continuar con más canciones acompañándote en el Fiesta Mix. Seguimos con Banda C, La Tarjetita y luego Media Luna, Enganchado de

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1: Seguimos, eso no se detiene en todo Chile. Junto a la red Archie de emisoras, escuchas el Fiesta Mix, con una excelente batería de buenas canciones y momentos para disfrutar. Vamos con Taira y la Fuerza Ranchera, El Hombre Que Yo Amo, luego Andrea Castillo y su Aquelarre, Así Son Los Hombres, y posteriormente Los Morales de Longaví y el Acampó Mix, parientito. Sigamos con la buena música.

0: bueno ahí a Moncho nomás que nos ayuda ahí harto por esos lugares, ¿sabes? Así que un saludito para él si es que alguna vez llega a escuchar este partido o algo por el estilo.
1: Cuando hay lateral ahí para la selección de Puerto Varas, 0-0 el marcador cuando recién nomás un minuto comenzó el encuentro entre los Muermos y Puerto Varas de este segundo tiempo. Ahí lanzamiento para el seleccionado de Puerto Varas, está Claudio Ruiz, manda la pelotita del lanzamiento. Me parece que cobraron falta, ¿o no? Hay falta, claro que sí, hay tiro libre a favor de la selección de Puerto Varas. Peligroso esto, ¿eh?
0: Foul.
1: Foul, claro, un foul inocente ahí que puede...
0: Vamos a ver.
1: Puede costarle el gol, ¿eh?
0: Vamos a ver cómo terminó el partido. Ya me imagino que terminó el partido ya en... En Calbuco, a ver, vamos a ver de inmediato, porque ganando, si ganaba Calbuco ya no tenía absolutamente nada que hacer la cuadra de Puerto Varas.
1: Cuando hay un tiro libre a favor de la selección de Puerto Varas, tras la pelotita le va a pegar ahí el capitán Morales, Diego Morales, ya listo y dispuesto para este tiro libre. Va a venir la orden del árbitro central, echó pie atrás, va a venir el árbitro a hacer sonar el silbato, claro que sí. Ahí está, le va a pegar, le pegó la pelota al área, la sacan desde el fondo, hay un remate al arco de parte del jugador de Puerto Varas, pero lejos del arco a reponer desde el fondo la selección de los Muermos.
0: 3-0 ganó la escuadra de Puerto Montt a Calbuco.
2: Muy bien. 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
1: Cuando sale jugando desde el fondo la selección de los Muermos a través de Brian Ruiz, pone un balonazo hasta la mitad de campo de juego, claro que sí, ahora la tiene Javier Sánchez, pone un balonazo por allá por la banda izquierda, corre, trepa Busto, ahí está Busto, hace el centro, le quedó corto, pero la pelota le cae al jugador de los Muermos, tiro al arco. Atento ahí el arquero de Puerto Varas, buen tiro ahí de parte del jugador Mateo Barría, pero estaba atento el arquero Jean Bustamante de la selección de Puerto Varas.
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0: Fuiste buena. Fue buena la pelota. Estamos mirando la pelota a ver si sigue. No, se fue. ¿Esa pelota de quién era, Iván de Muermo?
3: Sí.
0: Va, imagínate que va nuestro presidente de la Asociación de Fútbol a buscar el balón. ¿Eh? Ahí va Felipe Vallejo a buscar el balón. Porque todo cuesta en la asociación, todo cuesta, así que hay que recuperar los balones nomás.
1: Claro que sí, cuando hay lanzamiento ahí a favor de la selección de los Muermos, viene el lanzamiento, la pelota pasada, mitad del campo de juego, la quiere tener ahí Mateo Barría, la lucha con todo, sujeta al jugador de Puerto Varas, no hay nada, dice que siga la jugada nomás el árbitro central. Viene el pase por en medio, lo quiere tener el jugador de Puerto Varas, la lucha con el jugador de los Muermos, ganó el jugador de Puerto Varas, se chanta con la pelotita Rodrigo Villegas, la juega por la banda derecha, le faltó cancha, ahí hay lateral ahí para la selección de los Muermos.
0: Tenemos resultados de la fecha del día de ayer, Osorno 3, Purranque 1, Entre Lagos 1, Ragüe 6, Fresia 4, Yanquihue 0, Maullín 2, Frutillar 3, Calbuco 0, Los Muermos 5, Alerce 0, Puerto Montt 3, también Fresia 1, Yanquihue 3.
1: Ahí están los resultados del día de ayer, ¿eh? Ahí la tiene el Cayo Toledo, la toca por en medio, la pelota le cae ahí al jugador que acaba de entrar, Javier Sánchez. ¿Es Javier Sánchez o no? El 21, no lo...
0: Esto, ojo, esto en lo que corresponde en categoría juvenil, para la gente que nos ha consultado.
1: Cuando la pelota viene por la banda derecha, la quiere tener ahí el jugador del conjunto de Puerto Varas, le ganan la pulsada del... No, me pareció falta, ¿eh? Cuando hay falta a favor de la selección de Puerto Varas.
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0: Iván, ¿puedes ver, puedes por favor, que estás al lado del turno, preguntar el número 21 por favor? Porque no es Javier Sánchez.
3: ¿Pero de qué equipo?
0: De los Muermos.
1: Cambiaron la camiseta, me parece.
3: ¿De los verdes de los...?
0: Sí, de los Muermos.
3: Sí, ¿Perdón?
0: De los Muermos.
3: ¿El 21?
1: Sí, el 21. Le pusieron la camiseta al Javier Sánchez hoy día. No se cambiaron de camiseta, pero hoy día...
3: Yo pertenece a registros de banda. Vamos a ver.
1: Ahora banda izquierda, corre, tripa. Vamos a ver que si llega Mateo Barría. Llegó Mateo Barría, pero... Toca la pelotita en el fondo, los jugadores de Puerto Varas en el fondo la tiene ahí al jugador Gerson Velázquez, la juega rápidamente ahí con el...

0: jugador Ruiz, que la toca atrás con su arquero Bustamante, la sale jugando por la banda derecha. ¿Ah?
1: Pablo Gajardo.
0: Ay, Gajardo.
1: El 21.
2: Pablo Gajardo.
0: Ya. Yeah. Vamos a notar aquí.
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0: Cuando hay una falta en la mitad del campo de juego en contra del jugador de la selección de Los Vuelvos, Byron Saldivia, hay tiro libre a favor de Los Vuelvos, tras la pelotita ahí, lo hace rápidamente Ruiz, la toca por en medio ahí para Toledo. ¿Qué hace Toledo? La cruza por la banda derecha. Ah, le saca la pelotita y ahí lateral ahí para la selección de Los Vuelvos.
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0: Cuando hay lateral ahí para la selección de Puerto Varas, hay un lanzamiento, claro que sí, la quiere sacar desde el fondo el conjunto de Puerto Varas, la toca cortita ahí con el capitán Morales, con el arquero Bustamante, que pone un derechazo por la banda derecha. Salió la pelotita del campo de juego de medio, el pase ahí del arquero, y hay lateral ahí para la selección de Los Vuelvos.
2: La tabla de posiciones indica que Puerto Montt, canasta completa, 24 puntos, puede optar, y tuvo 24 puntos, ganó los 8 partidos. Segundo lugar, hasta el momento, es Los Vuelvos, con 10 puntos por diferencia de gol. Tercer lugar para Alerce, con 10 puntos. Cuarto lugar, con este empate, es Calbuco, con 6 puntos. No, perdón, perdón. Segundo lugar, Los Vuelvos con 11 puntos. Ahí sí, Los Vuelvos con 11 puntos con este empate. Tercero, el cuadro de Alerce con 10. Cuarto, Calbuco con 5. Y último lugar, Puerto Varas con 4 puntos.
0: Cuando ataca Los Vuelvos por la banda izquierda, corre, estripa por allá, Alciba Gallardo. Va a llegar, ganó en línea de fondo, levantó el centro. Se le fue por atrás del arco la pelotita, a reponer desde el fondo la selección de Puerto Varas cuando llevamos exactamente los primeros 8 minutos de este segundo tiempo. 0-0 el marcador, sale jugando Puerto Varas desde el fondo. La pelota llega al capitán Morales, Diego la tiene. ¿Qué hace Diego? Entre medio, dos, quería pasar, le saca la pelotita, la quiere conseguir el jugador de Puerto Varas. Buena, tripa el jugador de Puerto Varas, corre. Tomó la diagonal, claro que sí, Casaquilla número 14, Matías Foley, quien entró del segundo tiempo, pierde la pelota, la consigue ahí el juego que acaba de entrar, Pablo Gajardo lo toca por el medio, la pelota la lleva Saldivia, ahora la pone por el medio, creo que sí, ahí está, salió el arquero Bustamante y lateral ahí para Los Vuelvos, lo tuvo Los Vuelvos ahí.
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0: Buena jugada de Brian Ruiz, la saca del fondo, la toca rápidamente ahí con el jugador Gajardo, que la cruza por allá por la banda izquierda para Saldivia. Lo tocan arriba, no dice nada el árbitro, sale jugando la selección de Puerto Varas por el fondo por la banda derecha, lo tocan por el medio, la pelota la recibe Carlos Loncón. ¿Qué hace Carlito Loncón? La quiere tocar, el árbitro se la atraviesa y para la jugada.
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0: La pelota la tiene Gallardo, la toca por el medio para Saldivia, se viene Byron Saldivia, corre, trepa por acá por la banda derecha la pelotita, sale el arquero Jean Bustamante y se queda con la esférica, la toca por el medio, va a salir jugando desde el fondo a través de Mirko Velázquez, que la cruza por allá por la banda izquierda. Para el jugador Gerson Velázquez, igual le traba la pelotita, se va afuera y lateral ahí para la selección de Puerto Varas.
2: Primero minuto, y la verdad, amigos míos, es que si en el primer partido igual nos costó un poco escoger la figura del partido, para mí en este es más complicado todavía. Claro, no sé para ustedes, sí. Pero para mí todavía no hay ninguno que sobresalga del resto.
1: Harto más parejo también, hay más individualidades en este partido. Entonces es más difícil todavía.
0: Claro, sí. Que sí.
2: Ahí el que haga un gol podría ser. Y ahí, pero por lo menos los primeros 55 minutos bastante igualado por ambos lados, o sea, no hay ni un jugador que hasta el momento destaque o sobresalga del resto.
0: La pelotita la tiene el jugador de Puerto Vara, ahí Arriagada la toca por el medio, la pelota le llega por acá por la banda izquierda, Bole la tiene, Matías Bole la toca atrás nuevamente ahí para el jugador Claudio Ruiz, que la toca por el medio para el capitán Morales, se viene Morales, la toca rápidamente ahí con Bole, la tiene Bole, que entró del segundo tiempo, la toca por el medio, claro que sí, la dejan pasar, viene el pase arriba, claro que sí, por la banda izquierda para Diego Morales, el capitán, ganó línea de fondo, pero ahí... Posición de adelanto, tiro libre para la selección de los mormos.
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2: Iván, ¿se fue gente o no? ¿O se ha mantenido?
1: Sí, se fue. Se ha ido gente. No más de, no sé si 100 por todo queda.
0: Cuando la pelota sale jugando desde el fondo, ahí la selección de los mormos a través del jugador Gajardo, quien pone la pelota por el medio para Gallardo. Se la quería llevar, la vuelve a buscar, claro que sí, la tiene Gallardo. Seba la toca por el medio, la pelota le cae a Claudio Toledo, capitán, la toca arriba, claro que sí, va a venir el gol, claro que sí, corre, tripa. No alcanzó a llegar a la cobertura ahí en Mateo Barría, le saca la pelotita y ahí lateral ahí para la selección de los mormos.
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1: ¿La cámara?
2: Ahí está. Sí, ahí estamos. Ahí lo está.
1: Ahí, no sé si logran ver algo a distancia que se ve. No, si hay gente, pero a menos que delante, mucho menos.
2: No, y menos que todos los otros partidos anteriores.
0: Cuando la pelotita está en el fondo, el seleccionado de los mormos sale jugando rápidamente. Brian Ruiz la tiene, pone un balonazo arriba con profundidad. Claro que sí, la baja, la para, la amortigua, Toledo. La juega por la banda izquierda, venir Busto va a hacer el centro, hizo centro, Busto. La pelota al área, la sacan desde el fondo. La selección de Puerto Vara insiste, la selección de los mormos a través de el jugador Kilian la tiene. Kilian quiere pasar, pasó nomás, ganó línea de fondo, enganchó. Le sacan la pelotita quirúrgicamente, quiere salir jugando del fondo el seleccionado de Puerto Vara. Claro que sí. Llegó Ruiz a la cobertura, manda la pelota afuera y hay lateral ahí para la selección de Puerto Varas.
2: Mencionar antes que ir que los muermos, claro, están bastante disminuidos. Recordar que ahí tienen muchos jugadores lesionados. Jugó ayer un partido de 90 minutos, hoy día otro partido más. Y además que Puerto Varas el día de ayer no jugó. Hay que, eso también importa bastante, claro. en la parte ahí. Física.
0: Buena jugada de parte del jugador de Puerto Vara, muy largo y ancho el pase, era para el jugador Benja Arriagado, uno de los más peligrosos de la selección de Puerto Vara, fue largo y ancho el pase, sale jugando rápidamente el arquero de los muermos con el pie, buen pase le pone por allá por la banda izquierda, Diego Velázquez sale jugando desde la mitad del campo, Gallardo, el Seba se va en velocidad, el Seba Gallardo, claro que sí, quiere pasar, le traban la pelotita, le sacan la pelotita, sale jugando desde el fondo Puerto Vara, ahora a través de el jugador Morales, que la toca por la banda derecha, la consigue nuevamente la pelota y la selección de los muermos a través de Cayo Toledo, que la toca por en medio, la pelota le cae a Gajardo, a Pablo la abre por acá para Ruiz, la tiene Ruiz, que hace Ruiz, a quién la toca, quién busca, busca a Gajardo nuevamente a Pablo, ahí está Pablo, cruzó la mitad del campo de juego, lo toca por en medio, claro que sí, para el jugador Barría, quien se la devuelve, ahí está Gajardo, pone pase por fin, va a salir el arquero, oh, ahí está con la pelotita Gallardo, ahí está, si la levanta puede ser gol, le traba la pelota, se queda Gallardo con la pelota, se la sacan desde el piso, quiere salir del fondo la selección de Puerto Vara y sale jugando rápidamente, la pelota le cae al capitán Diego Morales, la tiene, la juega arriba por la banda derecha, corre, tripa el jugador de Puerto Vara por la banda derecha, me parece que es el jugador Arriagada que está por allá, enganchó, claro que sí, buena jugada, había dejado pagando el defensa ahí de la selección de los muermos, parece que le cobran falta y hay tiro libre a favor de Puerto Vara.
1: Amarilla para el 19.
0: Para el 19, que entró recién nomás Simón Bustos.
2: Se había demorado.
1: Le pidieron.
2: ¿Sí?
1: Sí, señor. Dijeron.
2: ¿No? Se había demorado el hombre, ¿eh? Se demoró 10 minutos en. 14 minutos se demoró en poner otra amarilla. ¿Tarjetero el hombre?
0: Claro que sí, todavía no llegamos a diciembre y ya han llegando las tarjetitas.
2: Ay, ay, ay. Y lleno de tarjetas. Y acuérdate que va a haber más, ¿eh? Bueno, los muermos sacó a Sabarese, que tenía tarjeta amarilla. No, creo que Erico no tenía. Y en Puerto Vara ya hicieron la única modificación que podían hacer en el partido, ya la utilizaron.
0: Claro que sí, cuando hay un tiro libre a favor de la selección de Puerto Vara, cuando llevamos exactamente 14 minutos de la segunda etapa, ahí tras la pelotita, vamos a ver quién le va a pegar, me parece que es el número 6 o no, 11. El número 11 le va a pegar Chávez, este le pegó, sale el arquero, manotazo la pelota, quedó bailando, la saca Ruiz desde el fondo, la tiene ahí, el jugador Gajardo la juega, claro que sí, ahí está Saldivia, quiere poner un balonazo arriba por la banda derecha para Kilian, llegó Kilian, tiene la esférica, claro que sí, quiere pasar nomás la lucha junto al defensa, ahí está Kilian nuevamente con la pelota. pelotita quiere pasar por la banda derecha, pasó nomás a ganar línea de fondo, levanta al centro, la sacan desde el fondo, la quiere recuperar bien el jugador Kylian, insiste, tiene la esférica nuevamente, la cruza por el medio, la pelota le llega a Cayo Toledo, que hace Cayo Toledo, la toca con Gajardo, ahí está Pablo Gajardo, la juega hacia atrás ya. Insiste nuevamente ahí a través de Mancilla por la banda izquierda, la pelotita le llega a Busto a hacer el centro, Busto por bajo le saca la pelotita y lateral ahí para la selección de los mermos.
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0: Cuando la pelotita de un lateral se queda la selección de los buenos, claro que sí, ahí está Cayo Toledo, lo puso por el medio, le saca la pelotita a Gallardo, corre Trepo, vamos a ver si llega, llegó Gajardo, la tocó atrás, claro que sí, con el jugador Felipe Mancilla, avanza Felipe Mancilla, lo toca por el medio para Gallardo, Gallardo lo hace de primera, se le quería pasar la pelota, muy bien ahí el jugador de Puerto Vargas, aquí el número 2, Mirko Velázquez, la toca con su arquero, quien pone un balonazo arriba en el fondo, Ruiz defiende de cabezazo, la toca rápidamente por la banda derecha ahí para Prat Maldonado, que la toca por medio, peligroso esto que juegan ahí, ¿eh? Claro que sí, vamos a ver si logra salir Maldonado, le sacan la pelotita lateral para la selección de los mermos.
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0: Cuando lo sujetan arriba ahí al jugador de los mermos, Byron Saldivia, y ahí cobra inmediatamente el árbitro del partido, el árbitro central, don Patricio Quinti, y ahí tiro libre a favor de la selección de los mermos.
1: Ya vienen dos cambios los mermos.
0: Ya, cuando la pelotita la tiene Byron Ruiz, y estaba poniendo un zurdazo arriba buscando la delantera, claro que sí, la pelota le cae a Mateo Barría, la tiene, la jugó hacia atrás para el jugador Pablo Gajardo, Gajardo pone un derechazo por la banda derecha, largo y ancho, la pelota hasta las manos del arquero Joan Bustamante de Puerto Varas.
1: 5 y el 9, muchachos.
0: El 5 y el 9. Esos entran, ¿eh? En la selección de los mermos.
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0: Cuando la pelota la quiere tener ahí el jugador Simón Busto, le comete falta y hay tiro libre para la selección de Los Mermos.
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2: Vamos, sí, tranquilo. Estaba pensando que, claro, ahora los muermos ya pasó y van a la siguiente fase. Pregunta al tiro cuando puedas al presidente, porque, bueno, o mañana se va a saber. Porque recordar que este fin de semana comienza el fútbol, en la serie de honor, en los muermos. Y justamente juega el día sábado. Juegan todos los equipos. El día viernes y sábado juegan todos los equipos. Y el día domingo ya tendría que ser el partido de ida. Y el otro sábado en la segunda fecha y el otro domingo el partido de vuelta. Ahí hay que ver qué va a ocurrir, ¿no?
1: Se vienen los cambios. El 23 va el capitán.
2: Claudio Toledo.
1: Mateo.
0: Ya.
1: El 22.
0: ¿El 23 saldría?
1: El 23.
0: El 22 y 23.
1: Espérame, déjame ver. Cambió Kylian al final y el 23.
0: Ah, ya.
2: Kylian y Claudio Toledo.
0: Kylian el 7.
1: Así es.
0: Ya.
3: Queda el 14 de capitán.
0: Entró el 9 y el 5, me dijo.
1: Así es, señor.
0: No tengo el número del 5. ¿Eh?
1: Ok, voy a preguntar.
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1: Benjamín, mira, dame un segundo.
0: Ya, el
1: Benjamín Velázquez.

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1: También un pase en profundidad para la selección de los muertos. Venir al centro atrás, claro que sí, aparece un hombre solo y está.
2: Mira, entró el 5 y gol.
1: ¡Gol de los muermos! ¡Gol de Benja Velázquez, recién entrado! A los segundos que había entrado, marcó la primera cifra para los muermos cuando llevamos exactamente 20 minutos de la segunda etapa. Los muermos se pone arriba en el marcador. Los muermos 1, Puerto Varas 0.
2: Fue un golazo de Full Deportes de Radio Acogida. La agarró en la mitad de la cancha el Mati Órdenes. El Mati Órdenes para Gallardo. Gallardo, centro de la muerte, como dicen por ahí. Y entró solo, solito, solo, el recién ingresado Chucky. Hablamos de
1: Benjamín Velázquez.
2: Y sin portero. El portero, aparte, le salió a achicar a Gallardo. Gallardo inteligente, solidario. Dio un pase de al lado. Y está el gol de los muermos. Cabe señalar además, muchachos, que después de esta no está adelantado. Que los muermos están jugando con un literal 4-2-4, con cuatro delanteros, con dos centrodelanteros, con Mateo y Mati Órdenes, dos extremos, y ataca nuevamente los muermos.
1: Claro que sí, por allá por la banda izquierda, corre, trepa Mateo Barrías, quería llegar primero, llegó el jugador de la selección de Puerto Varas, quiere salir del fondo a través de Mirko Velázquez, la trae el Mirko Velázquez, la toca por el medio de la pelota, le llega ahí a Carlos Loncón, que la cruza rápidamente con el capitán Diego Morales, un zurdazo arriba buscando, corre, trepa por acá, Matías Vole, muy bien ahí en el cruce, el jugador Brian Ruiz manda fuera la pelotita y hay lateral ahí para Puerto Varas, que está cayendo por 1-0.
2: Comparta reacciones con nosotros, comparta a través del Facebook, póngale un me gusta, póngale un me encanta, que lo está ganando los muermos y así asegura el segundo puesto. Sí, el segundo puesto de este campeonato regional y prepara maletas para los octavos de final del campeonato regional 2026.
1: Cuando hay tiro libre a favor de la selección de Puerto Varas, la pelotita Claudio Ruiz para el tiro libre, la toca cortita ahí con Mirko Velázquez, quien la juega hacia atrás, se apoya en su arquero Jean Bustamante a salir jugando de un balonazo arriba buscando el empate. Inmediatamente está reaccionando ahí el equipo de Puerto Varas, un cabezazo del jugador Mancilla en el fondo, se la lleva el conjunto de los muermos, le saca la pelotita en el fondo, muy bien ahí, la recupera Brad Maldonado, pone un balonazo arriba, un cabezazo, la pelota le queda ahí al jugador de los muermos, Gallardo la toca hacia atrás, la pelota le cae a Ruiz, que hace Ruiz, la toca por en medio ahí para Gajardo, la tiene Gajardo, a quien busca, lo busca por en medio, claro que sí, el jugador que acaba de entrar, Matías Orden, la tiene, la toca arriba para Gallardo, ahí está el Seba Gallardo, que hace el Seba, tomó la diagonal, la toca por en medio, le saca la pelotita, quiere salir desde el fondo, ahora la selección de Puerto Varas, la tocan arriba por en medio, se le va la pelotita, vamos a ver quién llega primero, llegó Paulo Gajardo primero, la tocó arriba, la quiere recuperar Gajardo nuevamente, la toca hacia atrás, claro que sí, se apoya ahí en Felipe Mancilla, enganchó, la va a tocar por la banda izquierda, claro que sí, por allá aparece Simón Busto, ¿qué hace Simón Busto? Enganchó, quiere buscar compañía, vamos a ver dónde la encuentra al lado suyo, claro que sí, muy bien ahí, en la vuelta ahí, me parece que es el jugador que igual, me parece que era Zavarese, pierde la pelotita, claro que sí, la recupera Puerto Varas, ataca Puerto Varas, vamos a ver qué hace el jugador de Puerto Varas, lo toca por el medio para el más peligroso, claro que sí, Arriagada, se queda con la pelotita, el arquero Diego Velázquez.
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1: Cuando hay lanzamiento ahí a favor de la selección de Puerto Varas, la tiene por allá el capitán Morales, que se la tocó atrás, se equivoca, se la dejó al jugador de los muertos cuando hay banderola arriba. Y no, hay falta, me parece. Foul, me parece que hay.
3: Acusa un golpe en el pie de apoyo el 23, lo cobra el árbitro.
1: Cuando hay tiro libre a favor de la selección de Puerto Varas, vamos a ver quién le va a pegar detrás la pelotita, me parece que es el número 23.
3: El dueño de la pelota detenida ingresó el segundo tiempo.
1: Ahí está el
2: 70 minutos, muchachos.
1: Cuando va a venir el tiro libre, claro que sí, le pega la pelotita, viene cayendo en el área, cabezazo ahí de parte de el jugador Brian Ruiz, lo manda al córner y hay córner a favor de la selección de Puerto Varas.
2: Full Deportes de Radio Acogida, comparta reacciones, juega. No, todavía no. Iván, en la parte baja, continuamos, por supuesto, ya la temperatura después del córner bajó, me imagino. Ah, veo a todos bien abrigados.
3: Sí, bajó.
1: Cuando viene el córner cerrado, se le va afuera la pelotita a reponer desde el fondo la selección de los muermos, que está ganando por 1-0 la selección de Puerto Varas.
3: Chucky, ¿tienes el jugador Caciquilla 11? ¿Lo tienes anotadito, apuntado?
1: ¿De qué equipo?
3: ¿De Puerto Varas?
1: De

0: Puerto Varas, casaquillo número 11, claro que sí, Cristian Chávez.
1: Perfecto.
0: Tiene amarilla. Cuando la pelotita es jugada por en medio, la tiene ahí, el jugador se aparece, la pone por en medio, sale el arquero. Jean Bustamante se queda con la pelotita, sale jugando con la mano hasta la mitad del campo de juego. La quiere tener el conjunto de Puerto Varas y pasó nomás. Y el jugador Loncón le saca la pelotita, pero el árbitro dice que es con falta y hay tiro libre a favor de Puerto Varas.
2: Es lo que iba a pasar también, le está pasando la cuenta el tener solo un cambio la escuadra de Puerto Varas. Estos minutos, los últimos 20, 15 minutos, le va a costar más de la cuenta producto de esto mismo, que tienen que jugar los 90 minutos.
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0: Cuando hay un tiro libre ahí a favor de la selección de Los Muermos, la mitad del campo de juego es de Puerto Varas. Vamos a ver, es para Los Muermos, claro que sí. Tras la pelotita para servir el tiro libre, Felipe Mancilla se queda con la esférica, la va a hacer corta ahí con el arquero Diego Velázquez, quien abandona su área. No, claro, o sea, que sí, ahí está con el pie. Vamos a ver dónde le va a dar, a quién va a buscar.
2: No se ha mencionado mucho a Diego Velázquez en el segundo
0: tiempo. Claro que sí, ahí la tiene Byron Ruiz, claro que sí, ahí está Brian Ruiz. Diego juega por la banda derecha, buena jugada, pone una pelota arriba buscando ahí al número 13. Velocidad tiene también el número 13, pero no llegaba esa pelota ni en moto el Brad Maldonado. Va a salir jugando desde el fondo el arquero de Puerto Varas, más de la mitad del campo de juego, cabezazo de Ruiz, la quiere tener ahí Gajardo, la tiene, la toca arriba para Gallardo, pierde la pelotita, la consigue ahora el conjunto de Puerto Varas por la banda izquierda, se viene el capitán ahí Morales, la tiene, la cruza por el medio, corre regada, vamos a ver si llega a esta velocidad, claro, sí, en velocidad tiene, llegó, pero le cubre la pelota Ruiz, va a salir ahí desde el fondo, muy bien Felipe Mancilla, saca la pelotita en tres cuartos de cancha, tiene, corre, trepa ahí, está Gallardo, la quiere cruzar por el medio, claro que sí, la cruzó por el medio, venir el balonazo a de parte de Byron Saldivia, claro que sí, la sacan desde el fondo, ahí viene la defensa solo de Puerto Varas,
2: solo contra tres y se la sacó.
0: Y se la sacó nomás, claro que sí, ahí viene Morales arriba, pone una pelota, corre, tripa en el fondo, el jugador Brian Ruiz, la tiene Brian Ruiz, que hace la juega con su arquero Diego Velázquez, que la juega por acá para el jugador Brian Maldonado, la toca nuevamente con Ruiz, salen con calma, están ganando por 1-0, ya tenemos exactamente 27 minutos de este segundo tiempo, viene el balonazo arriba de parte de Saldivia buscando la delantera, sale el arquero, tiene que cabecearlo, no lo puede tomar con las manos, ahí está el tiro al arco. Lejos del arco, le pegó con intención ahí el jugador Byron Saldía, se fue afuera, va a reponer desde el fondo la selección de Puerto Varas.
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0: Ahí está con la pelotita saliendo desde el fondo Claudio Ruiz, pone un balonazo arriba de zurda ahí para Arriagada, la deja pasar, no llegó a la cobertura, pero en el fondo sí llega Brian Ruiz junto con el arquero Diego Velázquez, que la toca rápidamente ahí para Felipe Mancilla, la toca ahora, claro que sí, para el jugador Saldivia, ahí está Byron Saldivia, enganchó, la dejó atrás, tuya, mía, para ti, para mí, quieren salir ahí jugando desde el medio, la tocan ahí cortita ahí para el jugador Meneses, me parece que era, la tocó, claro que sí, la pelota de jugada hacia atrás, quieren salir con calma, están ganando este partido y con esto están reclasificados, Javier.
2: Sí, con esto están clasificando de forma inmediata al segundo lugar.
0: Claro que sí, sale jugando el arquero Diego Velázquez, la pelota le cae al capitán que lo toca por en medio, la pelota le llega a Carlos Loncón, tiró el arco, lejos del arco, va a reponer desde el fondo la selección de Los Muermos, que está ganando por 1-0.
4: Una nueva hora en Radio Acogida.
5: Son las 19 horas.
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0: El jugador dice que la quiere tener, le sacan la pelota, la mandan afuera y hay lateral ahí para la selección de los mormones.

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favor de la selección de Puerto Varas. Busto tiene amarilla, Busto.

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0: Radio Acogida indica la hora.
2: Son las 19 horas y 30 minutos.
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2: Una nueva hora en Radio Acogida.
3: Son las 20 horas.
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3: Son las 20 horas y un minuto.

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1: Una nueva hora en Radio Acogida.
2: Son las 20 horas y 30 minutos.
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2: Son las 20 horas y 31 minutos.

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